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12: La radio te informa la hora. 21. Un minuto.
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Excelente el éxito con la nueva generación carapegüeña. Desde que te has ido, es lo que estamos escuchando, disfrutando la nueva generación carapegüeña. Sí, señor. Y muy triste en mis versos, solo tu nombre, bella mujer. Esto es el Yopará Musical, aquí a través de la 90.5 FM Carapeguá. Por supuesto, antes escuchamos esta música, ¿sí? ¿Cómo dice?

La nueva generación carapegüeña, te quiero ver demasiado aquí en el Yopará Musical. Sí, señor, con buena onda, con buena vibra, como siempre también. Momento oportuno para poder agradecer también a los amigos anunciantes. 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Saludos Nilce, saludos Sebastián, Sebastián Nilce, saludos. 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Hoy día lunes 21 de septiembre.

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0: Pero geza zeterei, te quiero ver demasiado, sí señor. Fula, fula, fula, fula, ful. Y pula maracas, Muy bien, vamos a dejar a la nueva generación carapegüeña, por supuesto, para poder convocar a revelación de la ciudad de Cagupé con esta música causa nemitaje, para saludar a nuestra querida Lulú, para vos, ¿cómo suena revelación de Cagupé?

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1: La radio te informa la hora. 22 en punto.
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0: Hasta aquí, todo lo mejor de la música paraguaya. Muchas gracias por la sintonía. Volvemos mañana con más
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3: La radio te informa la hora. 23:31.
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1: La radio te informa la hora. 0:00.

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9: La radio te informa la hora. 1:05.

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9: La radio te informa la hora. 2:06.

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14: La radio te informa la hora. 3:08.

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13: La radio te informa la hora. 4:09.

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10: La radio te informa la hora. 5:02.
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Buen día, audiencia mayoritaria. Buen día, carapeguaña. Pues aquel lo mitad que es hoy. Y ni cambia ya en el tiempo, y no sé, ¿eh? Oye, cambia ya en el tiempo. 16 grados de temperatura, güey. Y de temperatura, ¿sí? 5 de la mañana, 31 minutos. Ahora este 22 de noviembre de 2026. Este día, ahora otra de pollito parrillero de 45 días. 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Agradecimiento, entero este año, amigo, este día. Este día es martes 22 de septiembre. Ya, acuérdese, 5 de la mañana, 32 minutos. 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De 5 a 7 de las 2 horas por amación, ya recogían de radio Carapeguá. 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Goran Bareve, Goran Bareve, mira esa. 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De Luis Gerardo. Apoyar la programación de los ídolos carapegüeños. Agradecimiento, ya me. Entero este, allá de apoyar, apego y ve. Con Dionisio Carballo. Muchas gracias, Dionisio. Ya, tú, man, el Miño González. ¿Por qué le pongo el Miño González? Y grabación, pues, Julia de co-grabación. Ya, grinde, ¿eh? Y el de poeta, don el Miño González. Carapeguá, barrio San Miguel. Aniversario Potaité, San Miguel, barrio San Miguel, será. Aniversario Potaité. Y justo está, pues, venga, ¿eh? Entrada gratis, Paita Manzalle. Una, anda gratis. Ya, de salud, entre los detalles, amigos, calzado. 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Hoy invité un Pepe, sí. 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
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Eso, hoy importamos los mismos de ahí, ¿no? Sí. 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Está cerrado a 25 mil la entrada. Hay porada ya de estadio. Y Lurendú, iluminación, Pepe Uguay, güey. De 16 a 24, vos perdés 24, ¿no es? Calitro, vos perdés, y qué pesa. Ya, tú qué pura que ya, jao. Edgar Godoy, control de técnico, y de salud, amigo. Siempre apoya la programación. O huellía de temperatura, o sea, ¿eh? Y es que va con primavera, venada, juventud, cuero, o pan regalado, hay moño, hay un vaso, dos fandos, acuá, y bien, qué sea. Ya, pues, festejo, jao, pillo, pa' más de. Claro, no te voy a un poco, diga ahí.

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0: Ya, ando pedido musical por la pasión de los ídolos carapegüeños. Ah, qué pelo carnaval será. Mi hijo dirá, no, 7 añitos. Pura genia andena. Para contrato, y que tenía que contratarse andena, cumpleaños, casamiento, festivales. 0981-883-902. Mi teléfono es. Ya, Nico, te voy a dar la mitad y cordillera, no sé, por ahí, pues, mitad, y 7 añitos, recuerda. 6:37 de la mañana, bate, comilla, añen, buñane, duina, di unos genes. Bate, coge, di unos añen, buen día.
1: Buen día, Virino, excelente programación, se vaya a ya pues, a calle y oí, o sea, no programación, a peca y le dejemos ya pues, a calle, no me niña, te me acuerdo. Ay, ponete ahí, amiga, soy, me agendó música, puta, no me meté, o sea, ahora me programo, deja, la hipona, deja este día, o sea, ahora vos tengo a Henry, no, a, pero tengo música, mía, me ha, o puta, el mío, yo lo vengo, ahora, y ya vengo, venga, ponete, mami, amigo, suerte, man, deja, siempre continúa, y andeña en música paraguaya, o sea.
0: Gracias, Dios nos genes, este ahí cumpleaños, amigo. Amigo, mi gran amigo, ya popo, mi señor, amigo, vea, ñembupe. Este ya, ahora hay cumpleaños, saludos, y todo, pariente, cuida de la ciudad de Roque González, Matacín, está familia Gene, es parte componente de la radio, parte de Virino Ramírez, Edgar Godoy, este ya hay cumpleaños, y amigo, de unos genes, ñembupe. Tú vienes en Viapoquina, amigo, Miranda, amigo, especialmente para Dios nos genes, hoy está de cumpleaños. Les saludo a todos sus familiares, su señora esposa, su hijo, de Ñembú, Paraguay.

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0: pero tu problema tiene que ser ahí, pues.
1: Vos sos el operador, será. A ver, ponle un poco más fuerte. Ahí está, afectuoso saludo a toda nuestra gente. Estamos listos, como siempre, para informarle a los amigos que nos va a acompañar en esta jornada informativa. Tenemos un montón de datos para compartir con nuestra gente. Luego de una situación más que complicada, podría decir, de lo que se vivió ayer con respecto al tema de hurto de motocicletas, es impresionante realmente todo lo que tuvimos, porque parece de que estos ladrones están viniendo de todos lados. Parece que están viniendo estos ladrones de todos lados. ¿Sí? Yo no sé qué se puede hacer para tratar de solucionar todos estos temas que estamos teniendo en la actualidad. O sea, es muy difícil a veces entender cómo llega la gente de tan lejos para poder robar. Y seguramente porque tienen algunos informantes. Seguramente porque tienen alguna gente que se dedica a esto. Alguna persona que se dedican a ayudar, a hacer, ¿verdad? Porque a mí me sorprendió realmente lo que anoche descubrimos. Robaron una motocicleta de Pirayú, robaron otra motocicleta de Paraguarí, prácticamente en forma simultánea. Es decir, de que pareciera ser que un grupo estaba robando en Paraguarí y otro grupo estaba robando en Pirayú. Pero se trata de dos grupos de una sola banda. ¿Dónde terminan esta gente? Y lamentablemente hay que decir, esta gente termina en Lambaré. Es decir, de que ellos vienen a robar las motocicletas acá de nuestra zona y terminan en Lambaré. ¿Y cómo pasa eso? ¿Cómo ocurre esta situación? Y probablemente porque tienen personas que le ayudan acá en la zona, personas que son conocedoras de la zona de Paraguarí y que le traen a esta gente de tan lejos. O sea que a mí me enferma enterarme de situaciones como esta. Estamos hablando de motocicletas, todo preferentemente de la marca Kenton, dos Dakar, casi cero kilómetros, y de 200 cilindradas. Y una de ellas también, Kenton, creo que es de 150 cilindradas, tipo Sport. Impresionante. Y ya anoche, ya me decían la gente en los comentarios, yo no tuve la misma suerte, a mí también se me robó mi motocicleta, yo también estuve sufriendo, yo no pude lograr a recuperar mi motocicleta y cosas así. Pero si yo les cuento a ustedes todo lo que pasó para que se recupere estas motocicletas, ustedes no se nos van a dimensionar lo que significa esto, porque no es fácil. Para la policía prácticamente es imposible. Y no es fácil, y porque no tenemos ese arranque que deberíamos de tener todo cuando ocurre

0: una situación como esta. La motocicleta que se robó en Paraguarí, una motocicleta que se robó y se fue, que es este color negro, color negro con blanco. Esa motocicleta se fue. Esta otra motocicleta de color azul con blanco también, Kenton. Este se robó en Pirayú. ¿Y cómo la policía logró recuperar estas motocicletas? ¿Cómo es que la policía llega a recuperar esta motocicleta? Si todos vamos a preguntarnos y vamos a pasarnos horas y horas preguntándonos qué fue lo que pasó, si se llevó en hora de la madrugada esta motocicleta. ¿Y de dónde robaron la motocicleta? Eso también todo un tema. ¿De dónde robaron la motocicleta? ¿Cómo robaron la motocicleta? Y vamos a hablar con la víctima primero, dale, va.
1: Y aproximadamente a las 3:30 de la mañana de esta madrugada,
0: ¿Y de dónde llegó?
1: en mi casa, entraron por el portón, quitaron su candado y entraron en mi casa en el fondo.
0: ¿Del fondo de
1: Había
0: tu casa?
1: tres motos, un vehículo, congeladores, todas mis cosas estaban afuera, pero el objetivo era la moto de mi hijo, nuevita, hace 5 meses
0: ¿Se compró?
1: que se compró.
0: Están pagando la cuota todavía. ¿Otra?
1: Totalmente. Así es.
0: ¿De
1: Oberaja, sin rastro alguno. Ya. O dispara cuente, maurero, ñeme me en cuenta, aro seguí, chupe. Pero ya. O
0: dónde
1: caña. Ya no le ubicamos.
0: está? ¿Y ahora que recuperó la policía, qué decir?
1: Adiós, gracias. Hicieron un trabajo impecable.
0: Y porque ya se está
1: Gracias.
0: robando muchas motos en tu
1: La
0: zona.
1: inseguridad se apoderó de nosotros, lastimosamente.
0: Ya
1: Es
0: se
1: una
0: está.
1: pena. Te da impotencia porque mapa apoyan allá de Bella y Arecojamua, ¿verdad? Y
0: Jambula.
1: duele que tu sacrificio sin nada entren como si fuera su casa también prácticamente y te
0: ¿Tenía
1: roben
0: algún
1: así.
0: sistema, un dispositivo de la moto, no?
1: No, nada.
0: O sea que por fortuna me recuperaron la moto que se me
1: Por fortuna recuperamos.
0: robó.
1: Rolla por la secuencia de cada cámara, cada
0: Pasó.
1: persona que colaboraron con nosotros, con la ayuda también, pudimos llegar al objetivo ya de chupé, ¿verdad? Otra vez.
0: Está feliz
1: Y
0: hoy.
1: gracias a Dios, sí, claro, ¿quién no? Dios mío, señor Galloso. Esto es porque hey, ya de corazón por Arongo ya recupera Yegui, ¿verdad?
0: No puedes ahora ordeñar.
1: Y gracias a Dios, ahora digo que estoy feliz y contenta otra vez.
0: ¿Cómo te llamas, mijito?
1: Delia, Delia González.
0: Gracias.
1: Gracias,
0: Bueno,
1: señor.
0: es lo que nos decía Ña Delia en el momento de la llegada de la misma en el local de la comisaría o en el local de del Departamento de Investigaciones de Calistro con un detenido, una persona ya con antecedentes. Y no se descarta que sean del grupo de la persona que viene llevando permanentemente las motocicletas de Carapeguá y de Paraguarí en los últimos tiempos y Pirayú también. O sea, ellos vienen acá. Ahora, ¿en dónde llevan la motocicleta? La motocicleta ellos llevan en Lambaré. Y lo más grave de toda esta situación es que ni siquiera le sacaron la chapa. Así enterito. Ape. Pechapa, peñentero, y te pechapare, ojo, guay, guay, la Paraguay, tranquilamente, claro, en hora de la madrugada, pues, o sea, saben a qué hora está la policía, saben qué hace la policía, saben todo. Llegamos hasta la jefatura de la Dirección de Investigaciones, el departamento de Paraguarí, que funciona aquí en Carapeguá. Escuchemos al comisario.
2: Para llegar al objetivo. Sí, así mismo, este trabajo se hizo en hora de la tarde. Y como ustedes pueden ver, ahora estamos culminando y se le trajo a este sujeto, como bien puedo observar, y logramos incautar dos motocicletas y él aprendió que ya tienen a la vista usted.
3: La motocicleta, una robada en la zona de Pirayú y otra en la zona de Paraguay.
2: Así mismo, esta mañana se amaneció con esos dos hechos que ya usted mencionó y en hora de la tarde hasta este momento llegamos a recuperar ambas motocicletas.
3: Que son personas que se dedican a esto, vienen de la zona del departamento central a
2: Y
3: realizar.
2: esto prácticamente está viniendo gente de la zona central ya que se venía ya luego manejando. Ya gente de investigación estuvieron trabajando arduamente ya y hoy se pudo llegar a detenerle a estos sujetos y incautar de poder yo la motocicleta que ella mencionó usted.
3: Ahora, no se descarta que hechos anteriores también puedan ser ellos mismos.
2: Tampoco se descarta, tampoco. De hecho que también estamos de igual manera trabajando para poder llegar a identificar si es que están teniendo otro grupo o gente también que trabaja con ellos en este caso.
3: ¿Solamente fue ubicada una persona o hay otro que está trabajando?
2: Solamente se le pudo aprehender a este sujeto y las motocicletas que ya les mencioné recientemente. Comisario César Franco, jefe de gabinete del Departamento de Investigaciones de Paraguay.
0: Bueno, ahí estaba el comisario Franco hablando con nosotros de esta manera con relación a esto que ocurrió. Hay un detenido, de este grupo en sí hay un prófugo y hay más personas que está siendo buscado por la policía para poder llegar a ellos, porque se cree que es un grupo de lamentablemente jóvenes que se dedican seguramente a recorrer ciudad por ciudad, ubicar su presa y luego venir a buscar. Eso es lo que se cree. O de repente, porque en forma fortuita pasan frente a tu casa, ven tu motocicleta, como quien dice, marcan el lugar y luego recorren para ver. Son bastante exquisitos. Motocicletas, 200 cilindradas, nuevas, que generalmente son sacadas a cuota, pues esta motocicleta creo que vas a tener que pagar a cuota. Con una cuota corrida de 550 mil, ¿verdad? Por 30 sale 16.500.000 guaraníes cada una de estas motocicletas. Tenés ahí 45 millones, 48, 49 millones, 500.000 guaraníes de motocicletas tenés ahí mismo, ahí como estamos observando. Y esto regalan. ¿Por qué? Porque sacan todos los motores, sacan todos los plásticos, venden y allí en Lambaré reducen rápidamente los chasis, tiran y terminó la historia. Qué duro será. Y son personas jóvenes. Y hasta inclusive quiero pensar de que esos chicos que vienen con un enjambre de motocicletas a veces, vienen, recorren, se hacen de su presa, después vienen y llevan la motocicleta. Lo que hay que pedirle a la policía ahora es precisamente revisar a esa gente que viene. Natecoteingo la escena. Es perseguir la gente de Ericuá y pinta trabajadora con la TCOTS, es perseguir a UPI, Yicoba y Pajamoño en Diecue. Vamos a buscar a esta gente que son sospechosas y qué es lo que hacen. La forma que hurtan esta motocicleta es rompiéndole el seguro, porque está dentro de la casa. Pasan por ahí esos muchachos, ven que no tenés perro, ven tu candado, entonces traen exactamente la herramienta que necesitan usar para sacar la motocicleta y llevar. En cuestión de segundos, uno de ellos, el que se fugó, aparentemente es mecánico de moto. sabe absolutamente todo, sabe dónde está la ficha, sabe cómo hay que desenchufar, no necesita ni siquiera cortar, sabe todo. Sí, es que lo mitad ñaña putita mande la ñaña de moto. No hay otra cosa. Ñaña putita mande la ñaña de moto. Me duele muchísimo, pero es nuestra realidad lo que le voy a contar. ¿Cómo se recuperó esta motocicleta? ¿Cómo llegaron? Porque mucha gente dice, ¿cómo es que yo denuncié en la comisaría, mostré la cámara y por qué a mí no me recuperaron? Yo perdí mi motocicleta y estoy feliz con esta persona que recuperaron su moto. Y le voy a contar cómo se hizo este procedimiento. Y es lo que nadie va a hacer, es lo más difícil que tenemos y hasta podría decir yo, imposible. Esta motocicleta hurtada, el que está en el medio, esta motocicleta hurtada en la ciudad de Pirayú, robaron de Pirayú la moto y llegaron a Paraguarí. En Paraguarí robaron la moto y el que llevó la moto se fue directo con la motocicleta a Lambaré. Y con la moto que venían entre dos, uno de ellos subió en la moto que trajeron de Pirayú, con la cual se movilizaban, llegaron a Paraguarí, llevaron la moto que robaron en Paraguarí directo y en la otra motocicleta se fue el otro ocupante. ¿Y qué pasó de la moto de Pirayú que robaron ellos y vinieron con ese para llegar en Paraguarí? Esa motocicleta fue enfriada en un bosquecito en Paraguarí, en la cercanía de donde robaron la motocicleta. Aplica llegitande. Jacuera u pete y moto ahí Paraguay. 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La moto que robaron en Pirayú metieron en el bosque. Acá y vamos en Yehigüey. 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Ojo, este. Apenas hacía 10 minutos, apenas hacía 10 minutos que salieron con la motocicleta. 10 minutos de goya por la 11, la moto y la Paraguarí. Ja, o Paula o Gallara. Ja, o pillala y moto llegó a. Ja, entonces, o yo le a. O se apeo, japeoto. Ja, o jeca la moto, la vale que tuvo la misma moto. Ja, oye, pero o seguí la rastro. O mon vale y vecino cuervo por andar la cámara. Ja, oye, esa la cámara, a ver, mata pepa o seguí. Jaujo, bebé, jaupío, o que ya por la seguimiento de la cámara continuado, hasta que y por y pete en lugar, bebé, pero vete y cruce calle. Jape cruce calle, bebé, o más es, o pepo, se llama la y moto, a pico, porque vaya y vuitama. 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Entonces, oye, olea, ojo, upe, O sea, la moto, ja, o yo le da oñar más, hasta lo último, ja, o yo le da o mangullea ese huevo, o pitamos a no ese huevo. Le esperó ahí hasta no poder. Hasta que llamó a la policía y la policía le dice, bueno, vamos a esperar que tengan resultados a pepe los otan en la. Bueno, Peyú, un oficial de policía se fue, le acompañó. Esperaron horas allí, hasta que volvieron ya en hora de la tarde, desde la madrugada, para llevar la motocicleta. Y así fue que le aprendieron a esta persona, porque el otro que vino en la moto, o güey, ojo, y te. Ja, oye, le a pe o güey, ya con la jugamos a la moto, no es upea un bo para y güey, bala. Entonces ya vi, güey, pero un bo capu, güey, porque también corrió. Y así fue esa que se recuperó la moto. No es que, ay, cómo fue, el, no, no, no. Así se recuperó la moto. Y porque si vos sabes que, no sé, Juan llevó tu motocicleta y tienen tal parte, vos necesitas asegurar, tener que pedir orden de allanamiento, durar 3 días, la fiscalía no puede entrar, la policía tampoco, hay todo un trámite, un quilombo. Entonces, o huevo, y que hay tipo, mian, en el cual son bocapuba, y ya pues saben, en el cual hay otros zapas, y volan, y bueno, ya puedo ver, y que ahí yo moverme la moto, moverme otro moto, pero ajá, que para Guarí, moverme. Hoy me pe moto, pea Perú, se ha dicho pe a colaborar también en 10, pero se ayuda a prometer de lo ayudar. A pesar de que yo lea, un buce fue a la moto, y estaba a punto de ser desarmado. Y le tuvieron que pedirle al muchacho que le llame a su socio que le traiga la moto. Y dice, chico, a ver, yo voy a decir, yo se andaba, a ver, a ver, a ver, socio. Ah, ya soy la moto, UPB, o si no, iba a ser imposible. Si no, iba a ser imposible. Y fíjense ustedes, una de las motocicletas con la cual se movilizaba es la motocicleta tipo Sport, y vinieron a llevar dos motos tipo trail de 200 cilindradas. Peso yo recuperé con la moto. Nah, y la primera vez que calculás, es cómo fue, qué fue lo que se hizo. No. Señores, esa es nuestra realidad. Les quería contar esto para que sirva. Hani, Betty, la ñaña hemos presumido. Ñaña Putin, la ñaña de moto. La ne moto, ñaña Putin, donde hay por y caso. Ñaña Putin, la ne moto. Francisco Ayala. Hoy está Francisco. O sea, vaigo la porte. ¿Cómo está, don Francisco? ¿Cómo está? Buen día, buen día. ¿Cómo le va?
4: De Reinaldo me tocó el aporte ya mi
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4: 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Estoy en la lista 2, opción 8, a Aguatalo, Intanenda, Reinaldo, a Juangelo, generalmente, este es en el tema de moto, me en Duja, pero 2008 veces donde me abre a Puterubí. 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
4: 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Hoy cuágico y la se posición, va para la. Va para la se arrastraba hacia esta política, va para la allá posean, va para la hay por todas las comunidades. ¿Ya? Generalmente por la política ya por ojo ese tipo punteros a en vez de tantos gente con números de celulares a la

0: 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Entonces, se cuan ayuja y se de endape de se no hizo buen teléfono, no. Se ayuda a asumir este compromiso con la sociedad, ya en 10, en forma comunitaria. Primero, a mí es un de confianza, lleva. Primeramente, confianza, yo voy a poner un peño que están en 10. Segundo, a tú, y cuajan mare para rebotar y de un cereje, donde rebotar y de un cereje. En el transcurso del año del periodo, entonces ahí Pepe Huecotare no tata la diferencia. Yo creo que lo instame, generalmente lo instando y cuál es la función docente Pepe, o participaste Pepe y camisa dice Pepe, a una cosa llevado socialmente. Yo pise hoy por la estrella, pero muchas veces ya entendé que no entiende por año. Hay muchas veces, pero oye, o perjudicar la clase social, ¿ve? Porque no cumplí con la disfunción. Pues ya lo pibuy antes ya le cobete. Son 40, casi 49% de participación ya con las elecciones municipales. Es apeado ese hermano y perjuicio, porque nosotros estamos viviendo en una era democrática, ya antes ya le cobete y sistema de vida política. Antes pearé fortalecer, ¿no? Y la y de provecho, vamos a ir a problemas. O perder la confianza a la gente de la clase política. Porque la política, o sea, ojo al nombre de la política, política era, ojo, oye, pues mi me mentira de medida, oye, pues. A oje ya peja pichape con la ilusión, a omong a peja pena, a veí, ni que tuve, mamá, jepe a pe, o a pepe a pe familia, yo van de topa generalmente. 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imaginar sobre el proyecto de cambio trascendido primero un bato y peite malo y tal partido político organizaciones sociales y otros y comerciante, ganadero, empresario, lo viste allí a tu paupea, arigurilla, o trascendemos la confianza. Por ejemplo, ya es carapegüeño residente en Buenos Aires, por ejemplo, invitamos a la Ore Cabeza, por el candidato Juan Aurelio Badilla, y antes pedía de esto, donde ya imagina curi empresario alemán, Paraguay, y misma Polonia, Paraguay, entonces trascendió la frontera ya, y va, y se apea, bueno, ya nosotros gozamos las confianzas que vamos a hacer las cosas bien, vamos a cuidar las instituciones, las cosas públicas, el respeto sobre todas las cosas, Rinaldo.
1: Ahora, Francisco, ¿cómo hacer a que esa masa tan importante que tenemos que no va a sufragar, a que pueda llegar y se pueda buscar levantar la participación de los electores?
0: Vos me estás hablando de la máquina.
1: No.
0: Ah, no.
1: El elector va a ser un batita, se está vos votas a Juan, va a ser la nomitada de porcentaje de tu gente de indubio votar.
0: Jaupea justamente la explicando. Y eso es lo que no. A Pepe el problema hoy. Ojalá que lo cuidaron y me va a poner en acuerdo los 36 candidatos y hacemos de la misma manera. Ya invitamos a la gente que venga a tomar sus decisiones en forma democrática y con mucha confianza. Va, el ahora problema, el problema, imagina con Anga Pistero, Pistero Minguera. Bueno, entonces lo que tiene más forma, lo que tiene más poder económico, va a ocupar el espacio yo. Ahí pues, va a ocupar el espacio, pues, pero pues, el problema no me hemos, ahí pues, gente huerecua, pensamiento sano, gente que no está involucrada en absolutamente nada, es lo que tenemos que haber. Pues, pero yo lo mismo, me pego, no hay caso. Pegan lo mitad y o cambiar lo mitad o reclamar a la autoridad, va a ser entender otras cosas, Reina. Doña Andrea, doña cambiar, ¿vale, hermano? Nosotros tenemos que cambiar nuestra actitud hacia Méndez con garantía, increíble, increíble. Llegó 10 meses de campaña ya, po. Un solo pedido, un Arequay.
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0: hay explicación de la tema Mopay, porque en Tegore y cosas que están bajo, pero trabajo para mí, están bajo en el pensar, pero para eres la no llore. Juan Aurelio en el mando, ay, nada, no recogí ni un peso, ando como él, el candidato, ando recogiendo como yo, recogí compromiso en 10, no recogí compromiso financiera, con las instituciones financieras. Pero para el compromiso lo se hizo. Ha otro compromiso, no es coña compromiso político. Imagina, mira, no es coña compromiso candidato a diputado, ¿dónde? No es coña compromiso candidato a senador, ni gobernador, ni presidente. Ah, no es coña vendir la compromiso. No es coña es ningún buena ni de deuda. 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Mara y con de diputado, voto, mara y con de ocuparse cargo la este de J. Ramos, hablan de sociedad, bendiga, estoy visitada 40 años ella por política, Reinaldo.
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0: 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Él es empresario, él es representante de los empresarios, de Cámara de Comercio, de su país ellos son, ¿verdad? 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La segunda parte, eso es que era la iniciativa de la comunidad, ambas apuestas, pero con la gente de la comunidad. 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
0: 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Entonces el Estado ya tiene, hoy en día nosotros vamos a traer una secretaría, nosotros tenemos que empezar primero, comunitariamente, preparar a nuestra gente, igual, ya ese problema, Pepe, ese problema, que no entendéis, ya APC, deseo, memelo, y tal, de cosas, pero, da, él andó eso, no entendéis, no pilla por ahí, no mitad. 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
0: así es, señor. Entonces nosotros tenemos que llegar ahí tenemos que tener todas las herramientas. Ahí tenemos, de ahí, bueno, si la municipalidad no tiene forma de proveer con un técnico a sus productores, pero está el intendente, tiene que acompañar el pedido, buscar el bien común, bienestar, la mejora de vida a su conciudadano allá. En eso pues, nosotros vamos a trabajar intensamente. 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
0: Eso es la parte de seguridad.
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0: 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Es radical, mi va y que anda, pues usted, Reinaldo. Pero mira, la gente trabaja, una ¿no? hermano.
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0: 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El precio que me tiene la gente de Carapeguá, pego y precio y no tengo forma de agradecer a esta gente, una parte. A segunda parte, todo lo que tengo, todo lo que tiene mis hijos, título universitario, todo, pues yo le debo a Carapeguá, a mi empresa, a mi trabajo, ahí me pone a esa posición, pone a gorinarlo. Y esto me regalan la gente de Carapeguá, de Cupecha, el cariño que te tiene la gente. 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
1: Francisco Ayala, ¿crees que estás en condiciones de ofrecer todo de vos a Carapeguá como una persona que quiere servir de la Junta Municipal?
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0: 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Pues ya, otras cosas ya, pero al correr de los tiempos pues aprendí cuál fue mi fracaso allá. 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
1: O sea, es difícil mantener.
0: es difícil mantener así con esta cultura, en Reñi, de a poco, pues haré crecer, eso allá. La única forma, a veces se explica que va chico Don Pablo, va a llevar polaco. Se explica, yo veo esa parte, nosotros pues tenemos un problema, tenemos un fracaso que nuestra gente tiene que ir desarrollando de a poco allá. Si hablamos de producción, al par, preparar a tu productor y también preparar la producción allá. Ya preparar en calidad, llegamos en cantidad, después al procesamiento. Yo le expliqué bien y él entendió perfectamente. Por ando y se mueve para cuidar ya y botar la mueve para las inversiones, el acompañamiento, y por la ñeicotela ya en la parte productiva, ya recuperación de suelo o abono, una cosa ya. Entonces, es un proceso. La segunda parte, llegamos a la calidad, al llegar a la cantidad, nosotros vamos a necesitar la fábrica para el procesamiento ya. Pepe ñeicoteta, que sea almidón, que sea. Tomate o cualquier otra cosa, cualquier cosa de nuestra producción. Checo explicando de Anapa, mi gente, o Reinaldo, allá llego, no pasamos ahí nada. Ellos ya van a necesitar alimento en Europa. Ellos quieren preparar ya acá una cantidad de producción para que ellos puedan proveer ya
1: O sea, un proyecto bastante interesante.
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1: Por todo esto, vos está Francisco Ayala, tu concejal.
0: Lista 2, opción 8.
1: Y pues no estamos votando, Francisco.
0: Da igual.
1: No, y pues está donde votáis.
0: Da igual, ya,
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0: opuesta.
1: Va a echar y te dirigiste además en las cámaras. 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Pero ¿dónde eres, yo, weá? No vaya para hermano.
0: 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Lo que haga me lo está garantizar, la serie ensaña ya entero a marcar esta diferencia. Claro, pero voy a tener por lo menos un antes y un después. A marcar la diferencia con mucha responsabilidad. Yo soy padre de familia, comerciante, amigo de todo, no hay cuáles para las estampas, eres ya por cotar y nada, mandé estampas, ya por cotar, con armonía, ya se cataña, ya que está lo mitad, en algunas cosas, y nomás un. Alguna pequeña diferencia, vamos a tratar de llegar en buen puerto, a través del debate, buscando lo mejor para nuestra comunidad, Reinaldo.
1: Francisco Ayala, opción 8, gracias por venir, muy amable, como siempre.
0: Muy agradecido, Peanayu, y personalmente, Reinaldo, muy agradecido, Reinaldo, a ese año, hasta a gente de Niloa, David, mía.
1: Gracias, señor, muy amable. 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
3: 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Una cuestión de película, la recuperación de la motocicleta. Después, la aprehensión de las personas. ¿Y cómo llegaron 3 motocicletas en total? Y con tanta impunidad, la gente cruza de norte a sur, de este a oeste, en el territorio nacional con motocicletas hurtadas y con chapa incluida. Haciendo la cuenta, sí, rápido, encontré 17 millones.

0: 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Y si no fuera por esta persona que decidió dar la vida por su motocicleta, porque prácticamente se colocó a 20 metros de la moto y se quedó ahí por más de 12 horas aguardando que lleguen a buscar la motocicleta, no iban a recuperar. Imposible iba a ser. Si se iba a ir a la fiscalía, primero te va a la policía. Y es protocolo, cierto, pero Landere o la policía, a ver, ese moto las hace y lo mitad, apio joyas a minas en 10. Ojalá que la policía tenga la logística suficiente. 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Señor, tome asiento ahí. Tiene su cédula. ¿A qué hora se le robó la moto? ¿De quién es? ¿Usted está pagando todavía la cuota? ¿Usted estaba durmiendo cuando llevó la moto? ¿Qué color era y qué tipo de raspones ya tiene tu moto? En la ciudad de Juan, en Boíate ya. No, con el septiembre, tengo octubre más. Ya pues, nada, ahí está. 3 horas. El ladrón ya se perdió, viejo. El ladrón ya se perdió. Y este señor con quien hablé anoche, con lágrimas en los ojos, me relató que estuvo desde las 3 de la mañana que le robaron su motocicleta hasta las 4 de la tarde en el monte. Peleándose con los mosquitos, peleándose con lo que había, con el hambre, con la sed. O pecado, o mangullea, y nada, porque o esa, la moto ni montada, que pira lluvia, o huye, ya la cago, y ve para Guaribe. 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Entonces, o pecado, ve a cota. Y no ve. Y había 20 policías ahí con él. No, ni usted. Bueno, y me dijo, yo eso. Sí, voy a ver, bueno, ¿quién de la ejecución? Yo ando de ejecución de las leyes. How joven de ingendable. 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fueron todos hasta Lambare. Se fueron todos a Lambaré. Después voy a apoyar y cuál la mejunque y que tu mancha o güerucho de la moto y cuál con ñimbe ahí que esto que los otros después voy a recuperar y cuál la moto cuál. Por eso le digo, no le culpen a la policía a veces. 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No, no es fácil esta situación. Probablemente la de Guión y montó la de moto. De a la investigadora le conseguía más. Porque en 10 años y te, cuyo ese, necesito tener orden judicial, necesito tener fiscalía, necesito tener babete, verá. De ella yo pido ese, hay lluvia, se anda por allá. En Polán de Pitirio, en Arruinado, hijo, hay mojado mi trabajo tan de veces la baño. Ve. La cuchara no es de lluvia. He dicho caso cerrado.
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1: Bueno, a ver, los concejales municipales de Carapeguá quieren cobrar sus dietas. Dice que se cumplió 4 meses y esperan que el Ejecutivo saque de cualquier lugar la plata para pagarle. Hoy me haya ido, no sea la plata para mañana. Esa no ya cobramos. Ahí lo está. Ah, está bien, recuto usted a Yehupe. Es guatana de calcular, guapuya pensarse. Vale, ya, pues está demandando a la intendente del Ministerio de Economía, ¿ve? Para que deje de recibir automáticamente los recursos. Porque eso es cubrir la situación en Cotaja. El campeonato del año pasado de la Liga Carapegüeña de Deportes recibió el compromiso de la Municipalidad de Carapeguá premiarlos por el campeonato y por el vicecampeonato. Y tanto fue la promesa de que se querían todo. 50 millones el premio para el vicecampeón, 50 millones en obras allá, que tenía que haber pagado la... la municipalidad, jamba oico, de ahí por y la plata, hacer los pucheros, yo y potama la y 50 millones, a que ojota maluchina y, ojota maluchina, pero ahora la plata lucía, nunca la plata lucía. Pero no solamente Cerro Potrero ni los concejales tienen la, quiere la plata también, quiere la Escuela de Música Villa del Sol. Ayer, bastante raleada la sesión de la Junta Municipal, apenas y tengo ahí la coru. Pone un poquito, vamos a escuchar, dale.
2: Salón de la Junta Municipal de la Ciudad de Carapeguá, falta un par de minutos para que se inicie la sesión. Estamos observando que hay quórum, son 7 concejales los que llegaron. Acá en sala tenemos hasta este momento 6 y Silvino Silva está ahí cerca, 7 concejales. Están analizando acelerar la denuncia del intendente municipal ante el Ministerio de Economía por falta de pago de dietas. Dice que hoy, en la forma que se está cumpliendo, ya amerita una denuncia y eso estarían presentando el día de mañana. Al menos la comunicación ya se había hecho y ahora están pidiendo que se tenga respuestas. Es falta de pago de dietas, creo que superó los límites de 3 meses alternados y por eso es que están actuando de esta manera los concejales municipales de la ciudad de Carapeguá. En minutos más se va a iniciar la sesión y seguro vamos a tener más detalles. No hay plata y ellos dicen que hay plata, solamente no hay plata para los concejales municipales y lo que quieren es ahora justamente hacer que el intendente les pague lo que corresponde a concepto de dietas. Es lo que están apurando en este momento los concejales municipales de la ciudad de Carapeguá.
1: Bueno, ahí está, señores, así están las cosas, oye, pura palomita. Y anoche pidieron de vuelta una reiteración, la comunicación al Ministerio de Economía para que puedan cobrar. Si la comunicación llega ahí, pues después ya no se hace la transferencia. Y no sé si a esta altura ya va a haber tiempo también, ¿verdad? Yo creo que un mes más por ahí dura los intendentes en sus respectivos cargos, ¿verdad? O sea, hay que ver un poquitito qué va a pasar después también. Señores, continuamos nosotros informando. Está Aníbal Barrios, quiere ser concejal municipal. Está cálido, ¿eh? Chucoiteo, iba. Hola, Aníbal, ¿cómo está? Buen día.
3: Buen día, Reinaldo. Buen día a la audiencia de la 90.5. Buen día a nuestro querido operador. Buen día, Carlito Moreno, que me acompaña hoy día. A Royu y Nambere Cature. Reinaldo, por una situación de que hoy ya se capitán de las elecciones, el 10... o sea que el 4 de octubre a 10, 12 días de las elecciones estamos, entonces prácticamente última etapa de la campaña de, en este caso, de Juan Abreu. Ya voy a acompañar la candidatura de la lista 4 y nosotros, en mi caso, por ejemplo, lista 2, opción número 6. Y agradecimiento especial una vez más al compañero Carlito Moreno que me acompaña en todo este trayecto de hace unos meses que estamos recorriendo todo Carapeguá prácticamente juntos y con otro compañero que me acompaña por mi candidatura y acompañando la candidatura de Juan Abreu Bobadilla.
1: Bueno, brillante. Ahí está. Hola, Carlito.

0: Vimos. Piñi puño, opa, y te se llama, ¿cómo te dice? ¿Qué bar? ¿Cómo te llama el globito ese que se juega ahí en la mano? Va, pero desarrolla una situación, se aprende cuipa y te por oro saca uno. Jaño, pero te digo, popo, a ver, se está metiendo ahí, gallo. ¡Hola, Carlito Moreno!
1: No, gacho, son las ilores, pues, a mí, para venderle a la gente, la yo. Y me la agradeció a la jugada equipo otro lado allá.
0: Carlito Moreno representa al equipo por oro K1.
1: No, yo la escena cuando llegamos en la partido voy a la ser líder en la banda en la escena pese a onda y gente pese a guaya la gente muchas veces o acompaña a la otra gente promesa ya pues es la promesa un payo inda a bella que hago pepe wipe porque la promesa no es andu se ve mira se cosa hecho ahí pues está pacha upi año mágico caray que don Aníbal Barrio quiere porque hay cual lo cumplita jaja es a la candidatura de Juan Aurelio pe el objetivo principal es a la unidad porque en ella pone el compromiso, la alianza, el cumplimiento en 10, sea lo que sea el resultado. Hemos acompañado hasta el último final, sea lo que sea el resultado. Pegar las condiciones como ser hombre y palabra, ya no hay necesidad tanto de escrito. Está de galloso.
0: Va el pico con este bebé, un lado a otro lado, a hacer otro lado, va la inteligencia.
1: La igual, ese va galloso, pues sea nombre del partido 1-6, y lo decidimos a acompañarla, acompañar la candidatura Juan Aurelio, ¿verdad?
0: Pero 1-6 extinguió, no existe.
1: Supuestamente lo hiciste, pero la hemos realizado la música, la manera de tata cuña cara hija, cara y cuera, a mitad de su cuera, oña. 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Oye, a usted Opi, ahí me aseguro que el sentimiento no vaya, sino la gente y mal agradecido y mite mi simi, porque de nunca la han traicionado a Cuendi de Catuyejo. Allá, hace usted a Opi la elegir a Juan Aurelio, ve. A elegir a Juan Aurelio, ves a Aníbal Barrio, ves porque si hay cosas, pues más a o cumplir, ojalá y promesas, o hay proyectos, pues no, huevo, a cuál.
0: Va, y la gente escuela, o calcula, y escuela, y catujas, están más, ves a ayudar a su escuela.
1: 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Porque hoy la candidata al nombre del partido y Pugua, pues, hoy la candidata, si hay cosas, ponga el teléfono, el niño de ocupar la cargo. Hombre, bueno, la teléfono la gente reclama a su vez, pues agua gente ni se nomás posee galloso. A felicitar a la Ambra Lavania, a publicidad sobre la candidatura, don Enrique González Quintana, pues agua gente a verla, nunca no llega ya, está la gente, la gente mala graciosa está. 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A el teléfono no maneja para más de 10.000 personas, pues. O me 10.000 personas por mes cargo, con APE, CARAPE, UAPE, o me instituciones públicas, a veces con las AIGUAS, lo me la institución, o en tiempo de guardé, dentro del partido, una C. Pero la que yo suelo hacer mensaje, ahí pues ya la mujer, la gente cuela, a la gente cuela, a mujer, la mensaje, cuando hablé yo, la futuro, CARAPE, UAPE, y poder ver.
0: O sea que andé convencido la en bloque Peinja Unido, Pemba Apotajao ni un día escuela, porque la vez pasada que viniste me dijiste que tienen un proyecto importante para el futuro. O sea que vos estás confiado que la gente va a estar con ustedes.
1: Se ha confiado que yo soy la unita jala, ocupado el lugar, unita jala unidad, a Ocha Potaja. Porque has andé con APE. Hoy da ahí partido, da ahí color, da ahí MBT, sino por Carapeguá, con ahí el objetivo principal, galloso. Más todavía, y antes de que tú estás ahí, que tú ya por la Carapeguá, ya en la frontera, por ejemplo, se están bajando, faltan una Italia, ya en Guajanguá, para Guaribe, y que tú, Juan Arbello, gestionas a unos inversionistas, a ojo, o invertir en dedo, mejoras a más de la situación Carapeguá.
0: Bueno, adiós al barrio, hazte de fama y vete a dormir. Oye, vamos a ir desde el 90, a ver, yo voy a vamos a ir a la Icatúa hoy. ¿Cómo están las cosas trabajando?
2: Y estamos trabajando bien, bien. Hoy ponete, yo voy a ponerte ahí todos los compañeros de la alianza, todos también de la lista 2 que acompañamos a Juan Aurelio Badilla. A nivel de la ciudadanía carapegüeña, se agradecimiento a todos, porque a Javier Rinaldo ayer recibí por ahí TDI, demasiado compromiso, demasiado gente, arecó conversación a Oreco y TDI, esperanza a la gente por el cambio, cambio real y verdadero para Carapeguá, y con la intendencia de Juan Aurelio Badilla, la siempre coge y oye, pero la gente ya la te puede ir pues, o te puede ir por una vez, o te por una vez, yo. A pegar la esperanza del pueblo carapegüeño está por la candidatura de Juan Aurelio Badilla. Y en mi caso, se parte de un radio, se agradecimiento por el buen recibimiento de cada casa. Vamos a dejar pedir, porque prácticamente andamos en baile entero de teatro, pero es esta histeria, vamos a dejarla demasiado. 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O más jefe de la cara, pues de la, hoy prendido el teléfono, pues yendo, y te dime, hey, a peso, galloso, llevamos de la solución, y se dice, güey. A peso, te da pisiste, y entonces, socorro, y nada, la gente allá, entonces, pea la idea es que la, vamos a ser la gente, y voto de confianza, el día 4 de octubre, se hay meta a disposición de la ciudadanía carapegüeña. A lo que vota una cosa es igual de a recuperar compromiso como carapegüeño, porque para algo niña comprometer la con situación de cargo Rinaldo.
0: Ahora y con la infancia como consejo el asunto y
2: tu vaya y tu ureta uno a otro que tú la gente tiene opciones. En mi caso, por ejemplo, lista 2, opción 6, a pedir 12 lugares, hija 36 candidatos, dime de por hijo de agua, la ya estamos, pero o depende, pues, va a depender de la gente, de los electores. La jugada o depositar el voto, no depende de la vuelta, pero la peja es la se concesa la gente, ¿ja? O todo depositar el voto.
0: Ah, desde cuando en Bapo que la gente ni
2: ahí. En Bapo, legalmente, Areco pudiré cargo en su momento, a primera vez esta vuelta sea compartir con la gente y a tiempo completo allí dedicada a Rinaldo. A tiempo completo y lo que queda también, voy a seguir llegando. Nada más en Bayamo, demasiado amigo Areco se acompañaba, falta y para abrir la tiempo, Gina, pero la Icatuja, pero Juan Aro y qué más, y la parte organizativa. Porque ya lo recó imaginar las primeras reuniones, lo arman va y tema los 9 comandos electorales, los 9 locales de votación y oñi por un con los apoderados, oñi por las primeras capacitaciones, oye capacitar a los miembros de mesas, entero de TEA, veja, y unido por Carapeguá, entero de TEA y Catuta, bien preparado y a la mitad a nivel de fracasar, ya día de hoy, importante es narinarlo.
0: Se necesita, como quien dice, estructura también para poder hacer...
2: Estructura, voluntad, compromiso de la gente. Y es como mitad, ña mi ma y mía, la ña de gente, ojota, bomba, apoyan desde las 4 o las 5 de la mañana y hasta las 10 de la noche, jinape, miembro de mesa, acuerda con la máxima autoridad, jinape, día de elecciones, pe, conjuntamente con los apoderados y muchísima gente y la ciudadanía también. O sea, cree que en cada local de votación la ciudadanía misma va a ir a cuidar por su voto. Acá te, y te lo metí a cuenta de la y voto, porque ya iba a poner que peor, coja, vete, iba valor de 5 años y a ver, ya se trata realmente, oye, me va ya la voluntad del pueblo allá.
0: Carlos, va a con la lomita a entender la. Y que tú estás a pedir ese cuerpo para ir a venir a acompañar ahí, güey.
1: Así mismo, Ricardo. Ya yo sé verla justamente a Ñemón que está ponerla. Juan Aurelio dije eso, pero Juan Aurelio se a muerte de condición la ñamba a Pojangua, se no llegó y en vez de meter la ñamba, la condición ni caro no llegó y para importar a los pueblos, es cuidar la gente ni la en Guajay, la poder pesar 6 meses seguro que en Guajay, porque le recuerdo el cargo importante de algo Carapeguá, es mostrar a su escuela que hay que tujarla y acompañarse, porque no digo la ocupamos la cargo, no demostrar allá, pero sea eso, pero dejar es acompañarse, pues, no hay necesidad. Rinaldo la Yo soy la gente amenazada ni poco la cargo la unidad dentro de la municipalidad, sino unidad de condición para ya hemos hecho o crea dejan más fuente de trabajo o a una empresa por no llamar en bala planillero y la cara pegua pero la municipalidad por coraja esta plata la planillero la plata ja se ocupa condición para ya hemos a ni poco funcionario o ni a las instituciones pe ja es crear su fuente de trabajo. Es que hace que la gente trabaja en la municipalidad, ve que tú vamos a la gente ureco, y que tú vamos a tu día y familia cuera, en tu día acá y familia cuera, se ve condición para ver yo sola a emergencia cuera. Hasta inclusive, a prometer su amo más de tener inversionistas en dar vecina amigo, en la época anterior a la cuera, que es en Yecuera, acuerdo allá, en el día que la cara pegó a ver, oír la confianza. O una olla por las inversiones, y te nombra la jerarquía, pero y que cualquier momento, un día en el día la persona, cuando hay dueño y poder, pues, y nada, la persona, pero las hay personas, y ya pongan la llena de eso, vende a acompañar yo.
0: Ya casi, vamos a los instantes, ya no se está a mí, la tiempo falta.
1: 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A pesar de 24 horas hoy, atención, el teléfono peor. Vendar escuela muchas veces a prometer la gente, pero a conseguir a su vez sí o sí, vea.
0: Bueno, Aníbal, ¿están las condiciones dadas para que Juan Aurelio pueda conseguir una cantidad importante de votos?
2: Las condiciones, más que nunca. En el sentido de que la gente de la de recorrer, mismo que está la gente dice, bueno, es hora del cambio, inde. Robotata Juan Aurelio Guadilla, robotata inde. A la robotata inde, esa escuela inde directamente, con confianza inde, significa que oye decidimos a escuela o aportar o jope, día depe o votado, a partir de ahí ya inde, la realidad pone la gente la oye decir, pero no hay poi forma de cambiar su ley idea, porque la oye mentaliza, pero desde Huila, jata a votar julano, o a yapota tal cosa, o a jata a jugar, yapota, pero que es difícil de cambiar su ley idea. O sea, cree que la ciudadanía carapegoña oye hoy convencido, con vuelta, de que este es el momento de elegir a Juan Aurelio Bodilla. Con vuelta, no oye recoy una bandería política, Reinaldo, no oye recoy absolutamente nada, y en mi caso personalmente, da por y bandería política, y coape por las personas, allá confiamos, ellos escuela, ya haya depositado la año de voto, la ya quiero via dejar, allá incluirse dentro de entre los candidatos, pero la hoy mira por la quiero via dejar, ahorita, tú aportó, tú quiero via, se va a pedir el día de mañana, y que tú vamos a decir, ojalá no subirla, y que tú vamos a decir, oye, jupa ese super idea, porque a veces cuando me estamos a jefe de la cargo, o promete parte de tropa, o ocupar la cargo, allá, o cañimón de Jehuí, a PAC ese partido, la yo, allá por el compromiso con la ciudadanía de que se yujuta, pero la realidad, por ahí que tú vas a Juan Aurelio va a ser el próximo intendente municipal de Carapeguá, muy próximo, porque o depende, muchísimo depende de la gente, no depende ya va a meter, o depende de la decisión de la gente, y la gente ya probablemente ya ahora como ha decidido la madre, bajo todo, ya va a por ley, me leí voto.
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0: algunos candidatos, algunas personas ellos dicen, Moreno, si hay cuadras ponan de moto, de, si hay cuadras ponan de moto, lo hago para hacer, si hay escuela, hace candidato concejal, pero la Juan Abrelio Orero Botata, porque se me la alianza, ¿ve? Otro partido, bueno, vea, yo soy, pero Orero y Botala, candidato, la intendente, porque intendente propio en la virome, ahora él va a acompañar a su país, vea, yo soy, se le hace mensaje a toda la gente, cuando última vez lo me falló un por esa manera esta vez, pero 2028 más está ayuda.
1: Ay, tu misa. ¿Cuál es tu opción, Aníbal?
2: Lista 2, opción 6.
1: 6.
2: Ahí por año donde llega la gente de que pe Jakeo ve, ella con mitad cuarto oscuro allá ve, ya, pues ve, ya baña pona, ni ella pura la llevo, y fácil te digo, vuelta a ver la opción de hoy invité.
1: No,
2: concejales, yo pura lista 2, o sea, de las opciones, yo pura lista, opción 6, allá está. Entonces, hemos dicho la gente, ok, y hago allá hoy más. Pero, ojalá sea, veí de que a lo mejor yo llegué, ese Carlito ahí con este día, último lento, pero sea yo llegué, está Reinaldo antes de la. O ya virita jabe anga. Se saludo cordial y agradecimiento a toda la ciudadanía carapegüeya por el buen recibimiento y también por el compromiso por Carapeguá. Carapeguá, ahí se acuerdo ayer, coye en cuenta para el tema que es la bandera de Carapeguá, Rinaldo. Muchas gracias por el espacio y mucha fuerza para todos.
1: Bueno, muchas gracias, Aníbal Barrio, Carlito Moreno, hablando con nosotros de esta manera en esta jornada. Dale.
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1: No, continuamos nosotros informando a los amigos. Pelagio Mendoza, buen día.
2: Bueno,
1: ya está pelada. Suerte. Bueno, gracias. Bueno, gracias, muy amable. Landa ya, uy, oño, diela, que su chero de cubrita y vívela. Lo último que me faltaba es, Juan Bachilla, ¿cuándo debuta? Vaya, cuando usted la que sube, la que sube, no, yo no entiendo, yo curita, ¿dónde? Es bastante calcular, guapo, yo pensaba, esa es pesada, sea. Ay, ay, ay. ¿Qué nos hace falta? Ay, me están diciendo que la gente de Marca y Señales van a estar mañana en la, que estarían mañana en Senalza Carapeguá. Esto para informarle a la gente. Germán Balaporte, buen día.
2: Tengamos muy buen día, mi amigo.
1: Balaporte, Maico.
2: De lujo y en la rica cumbre.
1: Bala, plagueo, pegota, plata, vio.
2: Amigo. Pero es algo que ya no podemos estar ocultando y ya no podemos estar esperando también. Tenemos una comisión formada en la compañía Tocero. El año pasado, este fin de año, tuvimos campeón. Y hay mucha gente que nos pide. Y estamos como más de 50 personas hoy día ya no están curioso con la situación que se está llevando. Nos dio un compromiso de obra. Hay testigos, hay pruebas, hay fotografía, muchas cosas de eso en el escogido Carapeguá cuando venimos campeón. Y nos indigna ya esta situación de que no hay plata, que no hay variedad, que no llega, que vamos a hacer eso y eso. Yo le entiendo al señor intendente Luciano Benítez, pero también sería bueno que él nos entienda a nosotros, porque así hoy día ya no van a llegar más a ningún bolivia, ya no van a llegar más a ninguna altura, porque si cada día miente más. Ahora, por ejemplo, hay muchas personas en la compañía porque creo que ya no van a votar.
1: Hay cualquier de derecha y se va a vestir, ¿verdad, Germán? Va, él a vender problemas, mandi la problema, va, él oigo.
2: Amigo, ya, claro, no cumple todavía la hora de 50 millones que nos prometieron en la municipalidad.
1: Ah, espera un ratito, eso que yo ya dije todo, voy más pico la idea, sea la cosa neitiseina. El Club Cerro Porteño, subcampeón del campeonato de la Liga Carapegüeña de Deportes, debió recibir 50 millones de guaraníes en premios como subcampeón y no recibió.
2: Esa es la preocupación,
1: idiota. Ellos, cuando ellos con mi que su home se abre ahí y cotan de Juan y yo, pues cacho de boque que ya la chamba ahí.
2: ¿Y
1: cómo fue, Germán, la promesa? ¿Y qué es lo que pasó? ¿Por qué no se puede cumplir con ustedes?
2: Luego también estaba hablando con el intendente y dijo que espere más, que no le agarro y el fin y más cosas.
1: ¿Vaya?
2: No podemos.
1: ¿Entendés? ¿Vaya, IPM?
2: No, que no espere más, que puede ser el fin de mes, que a uno le agarro y el fin y más cosas. Y yo no sé, eso sí es la realidad, hombre. Pero también no queremos que nos dé una respuesta ya, porque ya no es justo, ya. No
1: se indigna
2: ya esta situación,
1: no hay IPM, da y por y de a fondo, y IPM. Jamás, es la 50 millones, oye, ya pongo IPM.
2: Es pobre. Ya,
1: IPM.
2: Hay un poco de gradería ahí, hasta hacer de la cancha, que no viene. Porque no es una respuesta ya cómo nos puede hacer llegar esa cantidad de plata. O si no es obra o en efectivo.
1: No, efectivo es imposible. Gradería la P Marcacho, ¿cuánto ya puedo verme las 50 millones? Pues.
2: Ya, oye, ya nos vamos a ver que proyecto ya se mandó sacar todo, ya está todo preguntando en la municipalidad.
1: O sea que la municipalidad lo que le tiene que darle a usted los 50 millones y con eso soluciona su problema usted. El año pasado Guaré por su campeonato ese, ¿verdad?
2: Así mismo. Y ahora ya se está empezando ya otra vez otro campeonato en la primera división. No sabes muy bien que la situación es muy complicada ahora en el Valle. Y más viendo que ellos están candidatando a muchas personas, van a necesitar otra vez. En esa cosa tiene que pensar. Porque hay muchas personas que ya no van a votar por nada por medio legal.
1: Pero no tiene nada que ver, esto es algo institucional, pues. Digo, vaya, votar que se deje, votar que se deje, allá por tan de votar que se deje, allá por mojín de, eso que no tiene que ser así.
2: En la institución estamos varias personas también,
1: ¿no? Jamás, en dedico ahí, ellos opinan de eso, que el radio, ya digo, ustedes me llamaron, en dedico ahí, vio.
2: No, no, a mí no le digo nadie, solamente que... quiero
1: hacer saber también,
2: saber quién es la
1: comunidad
2: y si es que nos puede dar una respuesta legalmente, después si es que no hay plata, que es la
1: forma
2: para que nos
1: vemos en usted. Bueno,
2: ¿a cuándo
1: te añades?
2: Excelente.
1: Gracias, Germán. Señoras y señores, se reclama la promesa de la municipalidad en concepto de obras. El Club Cerro Porteño de Potrero dice que se le había prometido por el subcampeonato, pero eso es un premio, ya, eso no es ninguna, eso es lo que la municipalidad con un acuerdo llega a la liga para que le pueda cumplir una obra, y tiene que ser de gradería, según decían, el plano, todo ya presentado a la municipalidad, y es de los fondos royalties. Por ahora lo que digo, que le dijo el intendente, sea un fin de mes, porque anda recibiendo y la plata, eso es lo que tenemos, y lo otro es que, cierto, si es el fondo de royalty, no puede ser destinado a otra cosa sino en obras. Así que, ña por anduta, pega, para darle tranquilidad a los amigos de Pochero. Mala, otra vez, no, ya, pues, Isabelino Silva, ¿verdad? Isabelino Silva, ¿cómo está? Buen día.
3: Bien. Hablo, Marte,
1: bien.
3: Aprendió se hablan de espacio, cuando haya tocado el punto de marca y señal. ¿Usted es funcionario de marca y señal de Asunción?
1: Sí.
3: ¿O usted en la oficina? De Plaza Esquina, cuando está en la humorina, oye, pues me lo voy a pagar un día, cogiendo, vamos a poder ir a pasar la gente bien interesada, como sea marca y señales, boleta de marca y señales, van a tomar como por separado la boleta de marca y señales, van a todo en una misma hoja o una boleta de marca y señales. Entonces, la proyección la gente, o tocado la sin marca para jugar, o si no hay dinero, ni hay gente, pues cada vez no hay gente, imagina, porque. 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O sea, luego ya fue, entonces pone la primera hora, la primera y la hoja.
1: Es decir, de que para renovación, punto uno, y dos, si alguien quiere hacer por primera vez, porque anda ya recogiendo la marca, anda ya recogiendo el registro, doba ley la vaca, y barato ve, o si no, es vender todo el huejaca, y pepujar el cue, así, pues, o sea, pillamila, va a esa cueva, la va a encontrar, no, y la pujar el cue, corre a día, si o lo mitad, diga, tú iba a venderla de día, 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Es bastante calculado, mi antojo invade, había sido. Hoy la vaca curé, ahí con cada pegua, me da un miedo a sentir cuaya.
3: Parecido que allá en la gente de cédula, esta es la boleta de marca, entonces, renovada por cualquier cosa, o alguien con la boleta de marca por cualquier cosa, está toda primer crédito, o sea, no sé, cualquier financiera contra el cliente, con boleta de marca. A pesar de haber comido, tiene valor, a pesar de haber comido, tiene valor, contra la directora ni más.
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1: No,
3: te
1: coge, le
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1: 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Sí. Bueno,
3: hermano, gracias.
1: 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Tiene más valor, está sanitado, está registrado, le va a ayudar a usted a hacer crédito, le va a ayudar a la formalización, la impuesto. 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Se me ha dudado con el municipalidad de tiempo y lo mitad. ¿Cómo se llama? Formación de comisiones vecinales del barrio San Vicente. Ya por la comisión. Tiene que pasar por el departamento de catastro. Los integrantes de la comisión deberán ser contribuyentes y estar al día con sus obligaciones para que tenga derecho a reclamar. En vez de todo, yo he dado palo y estamos oye, me quieren de acuerdo para huevo.
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3: Bueno, a ver, una aclaración. Cerro Porteño fue campeón absoluto de la Liga Carapegüeña de Fútbol después de 20 años. Y el premio fue comprometida por la municipalidad en obras por 50 millones de guaraníes. Somos sacrificados y tímidos, pero sabemos jugar al fútbol. Solamente estamos reclamando lo nuestro. Señora, de Herérape, música de Cerro Porteño, disculpa por no saber. No, yo no sabía, yo pensé que era vicecampeonato, no sabía nada. Cerro Porteño...

0: 40 millones de guaraníes, no sé, 20 metros lineal, 10 metros lineal, 50 metros lineal, no sé cómo va a ser la obra, pero es un compromiso que asumió la municipalidad en el estadio mismo, antes del inicio del campeonato. Esto se hace y está dentro de la homologación del campeonato de la Liga Carapegüeña de Fútbol, así que entonces ya está claro, 50 millones por ser campeón, Cerro Porteño debe recibir en obra de parte de la municipalidad de Carapeguá.
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0: No, Fernando Lugo Méndez, le di en una publicación con Sisto Pereira. Estaban haciéndole un mensaje de acompañamiento a un candidato de Misiones. Y lo que yo quería era que le vean a Fernando Lugo cómo está hoy. Esta publicación se hizo el día de ayer. Y no le escuché hablar a Fernando Lugo. Me pareció ser que comprendía lo que se decía. Pero este es el expresidente de la República del Paraguay. Pone un poquito.
2: Bueno, y compañero Fernando, este mensaje estaba San Ignacio Penguará. Eduardo de Jesús, candidato a intendente por la alianza junto por San Ignacio. Upey Chaveí, Teodoro Mereles, Ñanirún Maguare, candidato a concejal por la alianza junto por San Ignacio. Dayayabuimo Ayjañambo Plajuque, Ñamopu Ajanguañan de Taba San Ignacio. A ver. Bueno, y compañero Fernando, este mensaje estaba San Ignacio Penguará.
0: Un puche, y ya está, ya, y un sofá, casi puedo decir acondicionado para sentar muchas horas, y así sucesivamente. Así está el expresidente de la República, que hay que decir que, bueno, tiene cientos de seguidores, de amigos, de personas. Se habla de su vida, su tiempo en la presidencia, la esperanza, y que también cayó por falta de estructura política, que es lo que le pasa a muchísima gente. Digo, o sea, la fiscalía pide 12 años de prisión para Hernán Rivas, usurpación de documento, y está, voy donde sea, cargo, decisiones, tu sala y problema. Hay que ver qué pasa con relación a ese tema también. A pedir la testigo falso, cuéima, oigo bala. Dígame, licenciado, ¿cómo cañín baite con ajena? Socorro, llureno, baite con ajena. Dígame, licenciado, ojo pa' David. Y yo también ya me tengo que ir. Gracias, señores. Ustedes muy amables. Será hasta hoy a las 13 horas.
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2: La radio te informa la hora. 9:04.
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Buenísimas canciones, buenísimos éxitos sonando a través de la radio más escuchada, FM Carapeguá 90.5. Gracias a tanta gente maravillosa quienes están a full con nosotros disfrutando del programa. 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Bueno, vamos a comentarles también que se vienen los patronales en honor a San Roque González de Santa Cruz. Vayan preparándose, sí señor, que quiero comentarles que el 7 de octubre se va a estar realizando el gran desfile por el festejo patronal de San Roque. Además, la gran corrida de toros para la noche a las 21 horas con los hermanos Rolón. Va a estar también, por supuesto, la presencia del Rodeo del Paraguay, Edgar Romero, Alcide Mendoza, también la agrupación San Salvador. Toros son cedidos de la ganadera Miguel Antonio, con el total apoyo de la Municipalidad de San Roque González de Santa Cruz, Administración Irene Aguilera. Así que vayan preparándose para esta gran corrida de toros que se está viniendo con todo en los festejos patronales en honor a Roque González. El 10 de octubre también vamos a estar con la superfiesta, con la presencia del ex vocalista de Miguel Quintana Vareiro. Va a estar José, y va a estar, por supuesto, la presencia también de banda Capibarí, rumberos que llegan con todo también para esta actividad con la nueva sensación disco. Espectacular realmente la noche del sábado 10 de octubre en la Muni de Roque, por los festejos patronales en honor a San Roque González. Va a estar Celso Caballero, va a estar Denis Ariel, animación de quien les habla, Arnaldo González. 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A todas las empresas, a todos nuestros auspiciantes, quienes forman parte de nuestro trabajo, muchas, pero muchísimas gracias. Hasta las 11 de la mañana estamos presentando Pisando Fuerte.

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0: ustedes, Arnaldo González. Arnaldo
1: González. Gracias Edgar DJ, gracias a toda nuestra mayoritaria audiencia que están en plena sintonía del programa. Saludos para los estudiantes del Colegio Nacional de Aweiú, que siempre nos escuchan, así que muchas gracias a todas las instituciones educativas. Ahí en Pacheco, Leonardo Sánchez de Páez, que siempre nos dice que nos escucha, en Cerrito 1 y 2. También saludos a la gente de Dionisio Cabello, compañía Potrero, les saludamos también. A ver, República de Nicaragua, Colegio Mariscal Estigarribia, Virgen Poderosa, saludos para los estudiantes también, los peques de Monseñor Hacha, Escuela Modelo, les enviamos un saludo especial. Después los que nos escuchan también, por supuesto, en las oficinas, oficina del Ministerio de Trabajo, ahí en la Comisaría Quinta. Saludos a la gente también de los distintos comercios que siempre están en plena sintonía del programa, compartiendo también con nosotros nuestro trabajo. 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Bueno, los acompaña también los hermanos Morán. Todos sus éxitos aquí en nuestro programa a través de la radio. Así que podés contactarte para contratos del 0976, el 371-880 con el profesor Edgar. Sí, señor, a quien le enviamos un saludo muy, pero muy especial aquí desde los estudios de la radio. 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Así que aprovechen. Bueno, vamos a seguir con más canciones, con más éxitos. 46 de las 10 de la mañana.

Gracias, mi querido Edgar DJ. Saludos para la familia Pereira. Cerro P, están en sintonía del programa. Saludos para mi amiga Lucila. Saludos, un fuerte abrazo. Para don Juan Barrera, Matecuá, don Juancito, de nada, tranquilo. Saludos para toda la familia ahí en Cerro P, Cañete Cuepo, ahí por Cerro Pinto, Calisto, que están en plena sintonía del programa. Se vienen los patronales en honor a San Vicente, todo el operativo ya de vuelta. Aquí las festividades que se están preparando por los patronales de San Vicente. 26. La serenata y 27 del día de San Vicente, de Paul. Así que ya están todo el operativo. Muy bien, gracias a todas las empresas, a todos nuestros auspiciantes que nos acompañan. Estamos llegando a la parte final de nuestro trabajo, pero mañana vamos a estar retornando a las 9 de la mañana con otro este similar. Acordate que el 7 de octubre, la gran corrida de toros por los patronales de San Roque González de Santa Cruz, invita la municipalidad de San Roque González con la administración de la intendenta abogada Irene Aguilera. Muchísimas gracias. Bendiciones para ustedes. Dios mediante, entonces, vamos a estar mañana a las 9 de la mañana de vuelta con otras de similar. Ya al instante, Bruno Cáceres, ya me asayo por aquí. Permiso y será hasta entonces.

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6: La radio te informa la hora. 11. Un minuto.
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O sea, 11 horas a Miguel la 12 potente y llevemos eso. Ya es así, gente de compa de TV de Cabo Pura, gente de TV de TEA, gente de Coiste Peo. Música paraguaya, a operar con TV, misa más menor. 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Bienvenidos ya al programa Ñamaseo Purajey y la voz de Carapeguá. Juan, ahí te voy a dar donde otro cuaco te envió a po. Yepiguay Radio Carapeguá 90.5 Rupide, año más tengo pura y la voz de Carapeguá. Sí, señor.

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12: La radio te informa la hora. 12. Un minuto.
13: ¿Cómo están mis amigos? Quien les habla, Rubén Díaz, en un nuevo encuentro del programa radial Meditaciones Cristianas. La antigua ciudad de Atenas había sido fundada en el año 1556 antes de la era cristiana. Esta ciudad ha sido célebre por sus pensadores, porque allí nacieron y vivieron grandes filósofos. Fue el centro de reunión de grandes oradores de fama mundial. Podríamos decir entonces que Atenas fue la ciudad que ha marcado las pautas en lo político, en lo social, en lo intelectual y en lo artístico. Al entrar en la era cristiana, Atenas mantenía esa hegemonía. Seguía siendo cuna de la civilización de aquel entonces. Pero notablemente, a la par de ese desarrollo intelectual, se podía notar una profunda ignorancia en el campo espiritual. Tenían la ciudad llena de templos y de altares, de imágenes. Adoraban a una nube de dioses que la mitología griega había inventado. Y aún en un rincón de la ciudad estaba un altar vacío, que no llevaba imagen, pero sí tenía esta inscripción: al Dios no conocido. El apóstol Pablo entró en la ciudad. Quedó admirado por toda aquella nutrida gama de templecillos y altares que por toda la ciudad se veía, incluyendo a aquel altar, al Dios no conocido. Uno dice, qué lamentable la situación de aquellos atenienses. Haber alcanzado la gloria, haber logrado tanto lustre en lo social e intelectual, pero desconocer al único y verdadero Dios. Y para llenar aquel vacío, construyeron innumerables templos y altares, llenándolo de dioses que no podían moverse ni hablar. Llenaron sus altares con dioses de barro y de madera, pero el altar de Dios lo tenían vacío. Cuando Pablo comenzó a hablar a los atenienses, les dijo, «En todo veo que sois muy religiosos, porque habéis llenado la ciudad de altares, habéis poblado la ciudad de templos, y aún habéis construido este altar al Dios no conocido. Pues a este Dios no conocido por ustedes es a quien yo predico. Siendo él Señor del cielo y de la tierra, no habita en templos hechos por manos humanas, ni ocupa altares hechos por manos de hombres. Porque Cristo el Señor ocupa el corazón de cada uno que desea recibirle». Mis amigos, hoy día muchos se conducen aún como los antiguos atenienses. Son cultos, son ilustrados, son sabios en las cosas de este mundo. Pero su vida espiritual se reduce a colgar un crucifijo en la pared o en su asistencia a algún altar de alguna iglesia de su barrio. ¿Cómo le escucha? El Dios de la Biblia no habita en templos, ni se lo puede ubicar en ningún altar hecho por los hombres. Es el creador del cielo y de la tierra. Habita solo en los cielos, pero también habita en cada corazón.

0: curso de estudios bíblicos por correspondencia, que puedes solicitar llamando al teléfono 447-726 o escribiendo al correo electrónico diasjure@hotmail.com y con mucho gusto te vamos a responder. Esperando que el programa haya sido de ayuda espiritual para tu vida, me despido hasta un nuevo encuentro y que Dios te bendiga.
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12: La radio te informa la hora. 13:03.
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Señoras y señores, ¿cómo están ustedes? Qué gusto saludarles. Está afectuoso saludar a todos los amigos que nos acompañan en esta jornada. Estamos listos para comentarles todos los detalles, todas las cosas que se genera en nuestro medio a esta hora. La noticia más importante es que Hugo Javier aparentemente recibió golpes con guantes de box e inclusive supuestamente había pagado un monto de dinero que no supo todavía decir si era 35.000 guaraníes o cuánta plata para que no lo mataran. Según dice, 35.000 guaraníes. Ahora, lo que hay que ver si él está declarando en su conciencia real o en realidad está declarando de acuerdo a las circunstancias sufridas. Eso es lo que hay que ver. Esto, ¿quién dijo? Su abogado Galloso. Ahora, hay que esperar la siguiente hora, que van a ser fundamentales, y a ver si esto puede ser corroborado, por sobre todas las cosas, con el correr de los tiempos. A ver, otro tema, lo publican hoy de circulación nacional, el tema de la municipalidad de Carapeguá, donde hay atrasos con los funcionarios municipales, con los concejales municipales, y también

Muy buenos días para todos los presentes, el supervisor, magíster Carlos, muchas gracias por la presencia, a la abogada Santa Sassi, gracias por acompañarnos, queridos concejales que están presentes, todos los concejales, a todos los representantes de las diferentes instituciones educativas, bienvenido sea al padre. Tony también que está presente, gracias por estar aquí hoy en este día tan especial para toda la comunidad. Estamos reunidos acá para inaugurar una obra tan importante en nuestra comunidad. Le va a dar realce a partir de las fechas, ¿verdad? Es algo que nos va a identificar a todos. No solamente estamos inaugurando la refacción, remodelación, como así también del total equipamiento de nuestras casas. Les doy la cordial bienvenida a todos. Espero que a partir de la sigamos

0: refiriéndonos a a ellos, en sentido de pertenencia a nuestra ciudad. Eso es lo que estamos haciendo desde esta administración. Queremos seguir trabajando hasta el mismo día. Muy agradecida con todo el equipo de trabajo de la municipalidad que estuvieron de pie conmigo trabajando día y de noche para que esto se pueda llevar a cabo hoy. Como así también con todos los profesionales que hizo también todo el esfuerzo para que esto se pueda dar. Agradecida con los concejales que acompañaron en este hermoso proyecto. Y vamos a seguir con el proyecto para nuestra ciudad. Sigamos unidos por un sabor de mejor. Tengo fe, tengo esperanza. Cada uno de ustedes, porque gracias a la comunidad, esto se está pudiendo hacer, concretar. Y vamos por más. Que este hermoso día sea algo lindo y que podamos pasar bien y que podamos disfrutar de esta hermosa infraestructura que tenemos hoy en día. Esta es nuestra casa, la casa de nuestro pueblo de gonzaleños, de Aquilapao, en Vive, de Ayú, y sigamos trabajando unidos. Gracias.
1: Agradecemos a la Intendente Municipal por sus palabras. Y como parte de esta celebración y para engalanar esta jornada tan especial, disfrutaremos a continuación de una presentación artística. La danza es una de las expresiones más hermosas de nuestra cultura, nuestras tradiciones y nuestra identidad. En esta ocasión recibimos con mucho cariño a la Academia MJ Danzas, que llega para dedicarnos con una hermosa presentación alrededor de la canción Puro Dios. Nos invitamos a recibirlas con un poco de...

la representación de la Academia MJ Danzas, marcando presencia de esta manera. Fuerte los aplausos. Seguidamente vamos a recibir la bendición de este nuevo espacio municipal, un lugar destinado al servicio de toda la ciudadanía. Invitamos al padre Anthony Quirón a realizar la bendición del palacete municipal, elevando una oración y poniendo esta obra a sus autoridades y a todos quienes aquí desempeñarán sus funciones bajo la protección y bendición de Dios. Recibimos al padre Anthony Quirón.

0: proceder a la bendición de la casa del pueblo de San Roque González de Santa Cruz, no Roque González de Santa Cruz. San Roque González de Santa Cruz, nuestro pueblo, tiene el privilegio de tener ahora una sede para el servicio de los ciudadanos. La bendición que se hace no es solamente a los locales, sino a las personas que trabajan allá donde se bendicen, para que sean fieles a su misión y puedan cumplir con el servicio a la gente. Nos ponemos de pie. En nombre del Padre, del Hijo y del Espíritu Santo. Amén. La paz del Señor Jesús, la alegría del Espíritu Santo y el amor del Padre esté en esta casa y en todos aquí presentes. Queridos hermanos, dirijamos nuestra ferviente oración a Cristo, que quiso nacer de la Virgen María y habitó entre nosotros, para que simple entrar en esta casa y bendecirla con su presencia. Cristo el Señor está aquí presente en medio de nosotros, que fomente nuestra caridad fraterna, participe de nuestras alegrías y nos dé fuerzas para vivir siempre el servicio a los más pobres. Por Jesucristo nuestro Señor.
1: Amén.
0: Escuchemos ahora la palabra de Dios.
2: El Señor esté con ustedes.
3: Y con tu espíritu.
2: Evangelio de nuestro Señor Jesucristo, según San Mateo.
0: Gloria a ti, Señor.
2: Jesús los llamó y les dijo: ustedes saben que los gobernantes de las naciones actúan como dictadores y los que ocupan cargos abusan de su autoridad. Pero no será así entre ustedes. Al contrario, el que de ustedes quiera ser grande, que se haga el servidor de ustedes. Y si alguno de ustedes quiere ser el primero entre ustedes, que se haga el esclavo de todos. Hagan como el Hijo del Hombre, que no vino a ser servido, sino servir, y dar su vida como rescate por una muchedumbre. Palabra del Señor.
0: Gloria a ti, Señor. Vamos ahora a responder: quédate con nosotros, Señor.
3: Quédate con nosotros,
0: Señor Jesús. Que con María y José santificaste nuestros hogares, nuestras casas, nuestro lugar de trabajo. Dígnate convivir con nosotros en esta casa para que te reconozcamos como huésped y te honremos como cabeza. Roguemos al Señor
3: que quédate con nosotros.
0: Tú, por quien todo el edificio queda construido y ensamblado y levantado para dedicarlo al servicio del pueblo, haz que habitemos este lugar y que se vaya integrando en nosotros para ser morada también de Dios por el Espíritu. Roguemos al Señor.
3: Quédate con nosotros.
0: Vamos a hacer ahora la oración de bendición. Asiste, Señor, a estos servidores tuyos que al inaugurar hoy esta casa del pueblo implora humildemente tu bendición, para que cuando trabajen en ella sintamos la presencia protectora y cuando salgamos de ella gocemos de tu compañía para siempre. Que experimentemos la alegría de tenerte como huésped hasta que lleguemos felizmente a la estancia preparada para todos nosotros en la casa del Padre. Por Jesucristo nuestro Señor.
1: Amén.

0: Decimos ahora la oración que nos hermana a toda la humanidad. Oremos,
1: Señor, tenemos de la tierra, la vida en la mano y morejo, los de la pobre de mi mota, por un labio a la guaisa, en medio de mi cojara, de por el mi hogar, o para la de los de la vida, en esa ley que la orele, por el mi amor, lo que está en casa de las pisadas, en mi amor, el peor de vida, allí que la necesidad del bien, del clarado y amor, ahora que la cojara de la vida. Amén.
0: Ya te ya tu impedimento. La pendero basato, pañal de yare poca pava, tu la tuya, la Espíritu Santo. Amén. Quedemos en paz.

Gracias, Padre Antonio Miró. Llegamos ahora a uno de los momentos centrales de esta ceremonia. Invitamos a la señora Intendente Municipal, profesora abogada Elena Aguilera, acompañada de las autoridades, invitados especiales, a acercarse al acceso principal para realizar el tradicional corte de cinta, dejando oficialmente inaugurado el Palacete Municipal de San Roque González de Santa Cruz. Adelante, por favor.

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0: Buenas noches a todos, buenas noches a la gente que nos sigue a esta hora de la noche, bueno, cerca de la medianoche, ¿verdad? Bueno, estamos acá en este momento en la dirección del Departamento de Investigaciones, Calixto Carapeguá, hurto de dos motocicletas. Hoy una de ellas llevaron de Paraguarí, otra motocicleta llevaron de Pirayú. El trabajo policial fue intenso porque se trata de personas jóvenes que estarían detrás del hurto de las motocicletas y efectivamente así fue. Uno de ellos fue aprehendido, gracias a Dios, y se recuperó uno, dos, tres motocicletas hasta este momento. Eso es lo que tenemos. Por de pronto lo que tenemos es que los muchachos ahora van a salir un rato. Hay un detenido, hay un aprehendido hoy con relación a esto. Este es un nuevo hecho que se da con relación al tema de hurto de motocicletas aquí en nuestra zona. Es impresionante realmente la situación que estamos viviendo hoy, el tema de la inseguridad. Y bueno, por suerte se pudo recuperar la motocicleta que tenemos acá a la vista. En este momento le van a llevar al detenido que ya está en este momento acá. Ahí está, ya está el detenido que le van a llevar. Una persona que viene de la zona de Puerto Pabla, según nos decían. Ahí está el detenido, el muchacho que se quedó con la motocicleta ajena y fue aprehendido en una zona boscosa en la noche de hoy. Las motocicletas recuperadas, hurtadas, son estas. Hasta ahora tenemos dos, pero hay otro más. Tres motocicletas recuperaron. Esta motocicleta robaron hoy en Pirayú. Sí que alguno pirayuense que no está viendo, esa persona que perdió su motocicleta hoy. Bueno, aquí está. Esta motocicleta no sabemos a quién le pertenece. Miren lo que es. Nuevito. Miren lo que es. 2025. Una Kenton. Miren lo que es. Nuevita la motocicleta. Acá está. Y hay otro más que está viniendo, que es una señora que viene de Paraguarí, porque también esa motocicleta fue llevada hoy en horas de la madrugada. La señora me decía que llevaron prácticamente debajo de su techo su motocicleta. Ya están ellos, están haciendo trámite de rigor con la gente de la policía. Allá está la señora que viene y está esperando que llegue su motocicleta, que todavía no llegó. Está el comisario, el subjefe del Departamento de Investigaciones acá, de Calixto. Vamos a aprovechar a conversar un poquito con él, que nos cuente los detalles de este procedimiento, un día, una noche. Estos son los momentos que uno se saca todo lo que tiene y dice felicitaciones a la policía por el trabajo realizado. Comisario, ¿qué tan complicado fue para ustedes la aprehensión de esta persona y la recuperación de tres motocicletas?
1: Bueno, antes que nada, así como les mencioné recientemente, amanecimos con dos hechos de hurto de motocicleta. Esta mañana se montó un trabajo de inteligencia de parte de este departamento y como usted sabrá, a esta hora de la noche se pudo llegar a aprehender a este sujeto que usted ya tenía a mano acá y este trabajo se vino realizando desde temprana hora de la mañana. Y bueno, estamos muy contentos también por la labor de los compañeros de trabajo.
0: Bueno, decían que una de las motocicletas prácticamente estaban enfriando allá en el barrio San Miguel de Paraguarí, en la zona boscosa, luego de su hurto en la zona de Pirayú, inclusive, y aparentemente llevaban hasta la zona de Puerto Elsa la motocicleta.
1: Prácticamente fue en forma simultánea. Una de las motocicletas fue hurtada en Pirayú, otra motocicleta fue en Paraguarí, que también fue de un personal policial. Y primeramente se pudo incautar de parte de estos sujetos la motocicleta que fue hurtada en Paraguarí. Posteriormente, la motocicleta que fue hurtada en Pirayú ya estaba en zona de Lambaré, donde a través de los trabajos investigativos que se realizó se pudo ya ubicar en zona de Lambaré.
0: Es decir, de que de Pirayú a Paraguarí, de Paraguarí a Lambaré, o sea, todo el recorrido que tuvieron haciendo.
1: Y nosotros creemos que hizo ese recorrido prácticamente en ese horario de la noche madrugada y se pudo, pudieron, digamos, llevar las dos motocicletas y prácticamente en forma simultánea, ¿verdad? Entonces consideramos que es un equipo de trabajo que ellos tienen también, por eso que se hizo en forma casi simultánea el hurto de ambas motocicletas.
0: O sea, si uno va a hacer de repente un recuento, ¿varias motocicletas se han hurtado en estos últimos días?
1: Así mismo, y por eso justamente era una preocupación enorme para nosotros y de parte de la superioridad misma. Y todo el mundo en el sentido institucional estaba abocado a este trabajo para que podamos disminuir el hurto de motocicleta que está arrasando a este departamento.
0: ¿Este sujeto ya tiene antecedentes?
1: Sí, cuenta con antecedentes, acá específicamente no manejo, pero ya cuenta con antecedentes.
0: Ya. En este momento son dos motocicletas hurtadas aquí en la zona, y hay una otra que es una motocicleta a 0 kilómetros que no se sabe todavía ni siquiera dónde es, ¿verdad?
1: Así mismo, tal cual, así como usted está mencionando.
0: ¿Cómo me dijo su nombre, comisario?
1: Comisario César Franco.
0: Gracias, muy amable. Gracias. Departamento de Investigaciones acá, Paraguarí, estamos a esta hora de la noche. Es la señora venía a ver su moto, ya no se aguanta más, pasando más. Ya no me aguanta, es impresionante el relato que me... Miren lo que es esta motocicleta, Dios mío. Ay, ay, ay, será. Ato, mira, color negro. Por suerte, enterito está. Miren lo que es. Qué felicidad. Increíble. Miren lo que es esto. Qué felicidad. Yo esa ando de moto. Bueno, a ver. O vale, Mati, te eres más filmar. ¿Vais a entender a ese?
2: Delia.
0: Delia, ¿qué sentís?
2: Una felicidad inexplicable, Dios mío. Tanto sacrificio. Y esto, más que darle gracias a Dios.
0: Ese de hogar, muy de hogar cupido, lo
2: güey. Oye, el hogar en Hondero, ¿qué, güey? Sacaron mi candado. Hasta el candado llevaron, por cierto. Hoy qué, tranquilamente. ¿O eras ahí, güey?
0: ¿Oí otro moto?
2: Sí, había tres motos más, un vehículo y muchas cosas de valor más que podía llevar. Pero el objetivo solamente era esa moto.
0: Sí, la policía trabajó bastante, ¿eh? Se hizo de todo. Ustedes también, cámaras, seguimiento.
2: Totalmente.
0: Un día, una noche más, primera porque...
2: Ah, ya 24 horas íntima.
0: ¿5 meses hace que compraron?
2: Hace 5 meses.
0: ¿Bule y cuota?
2: Es 502.000.
0: ¿Ahí pagó bien?
2: Lo paga, Gina. Lo paga.
0: ¿Y ahora recuperaste?
2: Y ahora, gracias a Dios, estamos muy felices.
0: ¿Cómo te llamas, mijita?
2: Delia González.
0: Gracias, ña Delia. Ña Delia ahora va a disfrutar de su motocicleta. Va a tener la posibilidad de ver. Miren lo que es la motocicleta de la señora. Es de su hijo esta motocicleta. Miren lo que es. Después acá tenemos otro, el hermanito también. Es Dakar. Igualito, mira. Sí. Igualito. Y este de Pirayu. Y mira, no puede este. Y esta otra motocicleta, mira lo que es esto. Mamina, y fue a Huesteco. A Huesteco, Coacu. No, Coacu, iba a Leterima. Tres motocicletas, señores. Acaba de recuperar la policía en la zona del Lambaré. Una de ellas hurtada en Paraguarí esta madrugada. Otra en forma simultánea en la ciudad de Pirayú. Y bajaba justo antes la moto, modelo Pajú, Kento, y llevaste antes los hipotágicos. Otro layando hipotética. Miren lo que es esto. Impresionante. Y con la chapa puesta. ¿Esta es su chapa?
3: Sí, señor.
0: Mamita, pero...
3: Y
0: agua su estepio, o sea.
3: Relajado.
0: Mira un poco. Estos dos tienen chapa, el otro no tiene. Pero este es nuevito. Mami, ¿cuál con este niño y timbo? Miren lo que es esto. Será Dios mío. Bueno, esta es la situación. Acá está la señora, demasiado feliz, demasiado contenta porque recupera su motocicleta. Esto es a esta hora de la noche, aquí en el Departamento de Investigación de la Policía, está llegando recién de este procedimiento. Gracias por acompañarnos, muy amable, ¿eh?
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1: Bueno, última parte de nuestra emisión de hoy, señores. La noticia que da vuelta al mundo es la de Hugo Javier, que según su abogado, y ya se está mediatizando que supuestamente recibió golpes con guantines de boxeo, y eso obviamente está llamando bastante la atención. Hay que ver qué pasa en las próximas horas con relación a esta situación. También tenemos los reproches al nuevo ministro de Salud Pública y Bienestar Social, que también está con sus propios problemas, y la amenaza que está haciendo en la de llegar en cada uno de los centros hospitalarios en forma supresiva. Lo que pasa es que en los hospitales no hay médicos, en los hospitales no hay medicamentos, en los hospitales no hay insumos básicos. Ahí está el problema. Hay que tratar de ver después con qué se puede solucionar. Pero hechos de este tipo obviamente va a seguir ocurriendo. Pues también el tema de los concejales municipales de Carapeguá, que también están reclamando cobrar sus dietas, están reclamando cobrar sus haberes correspondientes. Ya comienza la serie de cierre de campañas de los candidatos a juntas municipales que van a hacer a partir de ahora, ya atendiendo de que casi ya no hay tiempo, y estos días que queda van a aprovechar para hacer reuniones zonales, cada uno de ellos, para ir despidiendo toda la campaña electoral y esperar las elecciones del próximo 4 de octubre. Señoras, señores, nos vamos. Gracias por acompañarnos. Como siempre, ustedes muy amables. Gracias por compartir. Gracias por estar con nosotros. Hasta mañana.

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1: ¡Upea, ganó
0: bastante bien de mañana!
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0: 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Va a ir de la gente, va a ir de Ñandú Lomitame.
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0: Sí, este día ya.
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1: 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Porque el espíritu es lo que no envejece.
0: Así mismo
1: es. Vean, no, de tu yay.
0: No. Y es el que aprende siempre.
1: Es.
0: El espíritu es el que aprende y el que no envejece nunca.
1: Así mismo. Ah, entonces se fue a su escuela. 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
1: 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Mes de primavera,
0: para así ese. Es.
1: La primavera, pega 3 meses cada estación allá.
0: Sí.
1: Ahora, pega para tajena el 20 de diciembre. ¿Vio?
0: Sí.
1: Bueno, hoy queda tajena ara jacu.
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1: 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Agua, nendena. 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
0: 4 estaciones.
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1: Yo me llamo de Ugu Parey.
0: Sí.
1: 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Entonces, pegan con la. Pero. Pues otra cosa más. Ariel, éramos el 22 de septiembre.
0: Sí.
1: Tu espada brillar. Ahí venden cantos y nada. Va, ahora con.
0: Ya sé a mí. 22 de septiembre. 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
0: La Virgen de la Merced. Sí.
1: La Virgen de Iguazú.
0: Al 22, ¿viste en el cumpleaños?
1: A la chamiola. Debo ir ya.
0: No, ¿dónde está hablando? ¿Dónde es el cumpleaños?
1: El 20 de febrero.
0: Ah, bueno. La persona aquí iba a ir la
1: lluvia. Oye, lluvia. Aquí iba a ser lluvia.
2: Pero vas a ascender, ¿eh?
0: Va a la 22, ya en Domina.
1: A la sede, a veces semo pilloja.
0: Coco es el 17, ya festeja, Gordy, la fundación del partido UNACE.
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1: Aco, el hongo 22 de septiembre. Batalla de Curupa y tú.
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1: La Pepe la vende. Pepe japea de Rembo, ¿eh? Ambas, si no, la mitad de su grande y cuál es la profesora y el cuadro.
0: No, va.
1: Ñande esa, ahí con la Ñande. Ñande historia, ese amigo.
0: No, pero es la profesora de historia y geografía.
1: No, señor.
0: Ahora es profesor de ciencia exacta.
1: Pepe en la Ñande fracaso, ¿dónde dejó mejor usted está? Pues es bendito esa Ñande la historia de su país. Y el presupuesto general de la nación. ¿Por qué? Porque el presupuesto general de la nación es el corazón del pueblo. A ver, nunca tú ni. A ver, si está. Este. Economista, abogado, me va a poner esa por la presupuesto de Cuay. Entonces, daja y con de la. No niembo even. 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Y más ore tiempo, bueno. Rojo.
0: Y cupunda lo histórico.
1: No, rojo, más fila. Ahí queda. Vamos a ver, pues allá. Hino Nacional, Boquerón,
0: Juramento a la Bandera.
1: Juramento a la Bandera, Patria Querida. Y acá hay una cosa, porque el héroe de Curupá y tú, ¿quién fue?
0: General José Duvigis Díaz.
1: 10 puntos. Vamos, ¿va?
0: General Díaz, a ver. Y el bueno es del noveno departamento.
1: Ah, bueno, noveno departamento. Ah, pues ahí no la pongan. ¿Dónde? Porque mi oña de ya no es cupón de llegó año. ¿Dónde? Sí. Noveno departamento.
0: No puede ser, ¿eh?
1: Pero mala y ciudad. Mala y pueblo. Mala y Taba. Taba, Guaja.
0: Pirayú.
1: Pirayú.
0: Ahí está, esa es social.
1: Pero está ahí de Ñemumba.
0: No, ocurre que ya escuché en algún lado, pues entonces tengo que memorizar, pues entonces ya no sé.
1: Ese es el.
0: De no
1: es
0: paite si le hace ficha, o sea. Estaba bien preparado la ficha, no sé.
1: Héroe de culpa. ¿Por qué? Porque los aliados murieron ahí según la historia. La Cuacuén ha hecho. La historia es hecho ocurrido.
0: Así es.
1: Más de 5.000 muertos, los aliados. Entre muertos y heridos, no hay 500.
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4: ¿Cómo están, mis queridos amigos y amigas? Un gusto saludarles aquí desde Carapeguá, FM 90.5 del Dial. Estamos acompañándote en este espacio exclusivo de la lista número 3, opción número 6, profesor Enrique González Quintana, concejal municipal nuevamente por el proyecto Alianza Unidos por Carapeguá, apoyando a la lista número 4 que encabeza el proyecto Alianza Juntos por Carapeguá, el ingeniero Juan Aurelio Bobadilla Sánchez. Y estamos aquí a través de Radio Carapeguá 90.5 del Dial. Como siempre, acompañando a la gente que están escuchando la radio. Y evidentemente le saludamos a todos nuestros queridos amigos y amigas que están escuchando la radio. Y bueno, estamos contentos realmente de que estamos recibiendo todo el apoyo también de la gente que siempre sigue el programa a través de Radio Carapeguá y a través de Radio Record 87.5 FM de Carapeguá, ambas emisoras. Y acompañando, por supuesto, el proyecto de Juan Aurelio Bobadilla para la Intendencia Municipal de Carapeguá y la lista 3, opción 6, profesor Enrique González Quintana, concejal municipal de nuestra comunidad. Un saludo afectuoso a nuestros amigos. Ayer me escribió una persona, voy a buscar un poco, me dijo para mencionarle el día de hoy. Acá está, dice, siempre escucho el programa de ustedes a través de Radio Carapeguá y también de Radio Record FM, escucho desde que empezó el programa del profesor Enrique González Quintana. Soy de la compañía Loma Guazú, distrito de Zapucay, dice, o sea, en Zapucay está escuchando. Saludo afectuoso a esta persona que está escuchando, Fabián Ramírez. Gracias, Fabián, por el mensaje y también por escuchar el programa. Le enviamos un gran saludo y un gran abrazo al querido amigo Fabián Ramírez, que está en plena sintonía del programa que estamos realizando a través de Radio Carapeguá 90.5 del dial. Queremos destacar también de que hoy se celebra lo que habíamos hablado el día de ayer, justamente, en este caso se celebra la batalla victoriosa de Curupaytí. Dicha contienda se llevó a cabo en Curupaytí específicamente, y en donde el ejército paraguayo con aproximadamente 500 hombres salieron victoriosos frente a miles de adversarios que se unieron los brasileros, los argentinos y los uruguayos en aquella guerra muy recordada, que fue una guerra de exterminio para el Paraguay. Estamos hablando de la guerra contra la Triple Alianza. Inclusive se habló muchísimo de que dicha guerra era el genocidio de Sudamérica. Así dijeron los historiadores, y al mismo tiempo también dijeron de que era una guerra desleal, era una vergüenza para Latinoamérica pelear de esa forma, tres países contra uno. Curupaytí, memoria de una página decisiva de nuestra historia. El 22 de septiembre de 1866, las trincheras de Curupaytí fueron escenario de uno de los enfrentamientos más recordados de la guerra contra la Triple Alianza. Bajo el mando del general José Eduvigis Díaz, las fuerzas paraguayas resistieron el avance de un ejército aliado superior en número, aprovechando las fortificaciones y las características del terreno difícil. Aquel episodio marcó un momento decisivo de la guerra y convirtió a Curupaytí en un nombre inseparable de la historia militar paraguaya. Conocer lo ocurrido, sus protagonistas y el contexto en que se desarrolló permite comprender nuestro pasado y mantener viva la memoria histórica de nuestro querido Paraguay. La historia se transmite cuando se conoce, se comprende y se enseña. Saludo afectuoso entonces en este día especial, recordando esta batalla memorable de Curupaytí, que se celebra cada 22 de septiembre de 1866 y en donde estuvo como cabeza visible de aquella contienda nada más y nada menos que el general José Eduvigis Díaz, hijo directo del noveno departamento de Paraguarí, oriundo de Pirayú. Y justamente tenemos, vamos a decir, la imagen del general José Eduvigis Díaz aquí en la ciudad de Carapeguá, en la plaza que lleva su nombre, en donde se erige uno de los héroes de la contienda contra la Triple Alianza. Estamos hablando nada más y nada menos de que este héroe que nació en Pirayú y luego defendió los destinos del Paraguay, me refiero al general José Eduvigis Díaz. Memoria para él, y recordando esta historia realmente recordamos todo lo que fue el Paraguay, lo que perdió el Paraguay. Terrenos, hombres, mujeres, niños, pero después el Paraguay nació de sus cenizas, de la mano del general Bernardino Caballero y de las residentas de ese entonces. Las mujeres tuvieron que juntar las joyas y así levantar al Paraguay, que estaba por el suelo. Estaba, no solo por el suelo nomás, estaba en un cieno en donde cayó para no salir jamás. Así dijeron los adversarios, pero el Paraguay, fuerte en su sangre, en su estirpe, nació de sus cenizas. Y recordamos en esta fecha, 22 de septiembre, aquella gesta libertaria que nació como manantial de la mente de los patriotas de entonces, porque el Paraguay no nació para ser esclavo, sino libre para insertarse en el concierto de las naciones soberanas. Salud y memoria al general José Eduvigis Díaz. Marcelo, me gustaría escuchar la música 13 de Tuyutí, que se refiere a otra contienda, específicamente a la guerra del Chaco contra Bolivia, pero que tiene mucha relación con lo que fue la primera guerra que tuvimos, que se refiere a la guerra contra la Triple Alianza, Paraguay versus Argentina, Brasil y Uruguay. Pero esta canción realmente nos recuerda de cómo somos de fuertes, de heroicos, cómo actúa el paraguayo cuando se encuentra apretado, cuando se encuentra en desventaja. Así actúa el paraguayo de bien. La civilización del amor se hará realidad alguna vez. Vamos a 13 Tuyutí, recordando a los grandes héroes del Paraguay.

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1: Qué hermosa canción, realmente, que hace alusión a la guerra Paraguay contra Bolivia, específicamente la guerra del Chaco. Pero esta es la letra de Emiliano R. Fernández. Y en aquella época faltaba motivación a los soldados, y justamente ahí nació esta canción, que sirvió de mucha motivación para los soldados, y evidentemente el Paraguay ganó también esa guerra. La batalla de Curupaytí, un hito en la historia militar del Paraguay, se desarrolló en el contexto de la guerra de la Triple Alianza, donde el Paraguay se enfrentó a las fuerzas combinadas de Argentina, Brasil y Uruguay. Este enfrentamiento, que tuvo lugar el 22 de septiembre de 1866, es considerado no solo la victoria más destacada de Paraguay en la guerra, sino también en toda su historia militar. En los días previos a la batalla, el ejército paraguayo, liderado por el general José Dubigis Díaz, se dedicó intensamente a fortificar las trincheras y a preparar el terreno con zanjas y estacas para dificultar el avance del enemigo. Las lluvias caídas durante esos días ayudaron a ocultar estas preparaciones, lo que resultó en una desventaja para las fuerzas aliadas. La batalla comenzó con el bombardeo de la flota brasileña a las fortificaciones paraguayas, seguido del avance terrestre del ejército aliado. El general Bartolomé Mitre, al recibir la noticia de que la flota imperial había cesado su cañoneo, asumió que las posiciones paraguayas debían estar destruidas y ordenó el avance. Las fuerzas argentinas y uruguayas, bajo el mando de los generales Wenceslao Paunero y Emilio Mitre, y las fuerzas brasileñas, comandadas por Manuel Marqués de Soxa III, barón de Porto Alegre, iniciaron el ataque divididas en 28 cuerpos. Posteriormente se unieron a la batalla 15 batallones argentinos y 9 cuerpos brasileños que estaban en reserva. Fue solo cuando las tropas aliadas estuvieron al alcance de las armas paraguayas que el general José Dubigis Díaz ordenó abrir fuego con toda la potencia de los cañones y fusiles. Los aliados no pudieron acercarse a las trincheras paraguayas debido a las trampas ocultas por las aguas de las lluvias caídas, y los pocos soldados que lograron hacerlo fueron literalmente fusilados. A medida que intentaban retroceder, la llegada de refuerzos los obligaba a cargar nuevamente, siendo rechazados en todos sus ataques. La situación no cambió durante el transcurso de la batalla, y los paraguayos continuaron causando numerosas bajas a los aliados. Al final de la batalla, las bajas de los aliados ascendieron a 10.000 soldados, en su mayoría muertos y heridos. En contraste, las bajas paraguayas fueron insignificantes, ya que no superaron el centenar. Esta fue la victoria recordada en la historia del Paraguay, la batalla de Curupaytí, el 22 de septiembre del año 1866. Muy bien, de esta forma estamos a través de Carapeguá FM acompañando a la gente que están escuchando la radio y atentamente, por supuesto, a la rica historia paraguaya, que érase en un momento difícil del Paraguay, porque el Paraguay necesitaba ganar una de las batallas para poder recuperar el honor, recuperar la mística, recuperar el entusiasmo, para que haya motivación, para que los soldados nuevamente puedan alzarse y victoriosos ante los aliados. Bueno, esta batalla sirvió muchísimo realmente, así como la de Nanagua en la Guerra del Chaco, la de Curupaytí fue una batalla determinante. Estamos en el espacio exclusivo de la lista 3, opción número 6, profesor, ex senador de la Nación y ex presidente del Congreso Nacional, Enrique González Quintana. En este punto horario estamos acompañando a la gente, y evidentemente el profesor Enrique González Quintana, lista 3, opción número 6, acompaña de cerca, acompaña con fuerza, con convicción, con entusiasmo y con toda la logística a la lista número 4, que la cabeza visible es Juan Aurelio Bobadilla, candidato a intendente municipal de la ciudad de Carapeguá. 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Vamos a los comerciales, Marcelo, vamos a escuchar un poquito la publicidad de nuestro candidato y luego vamos a escuchar una música y luego seguimos conversando a través de Carapeguá 90.5 del dial, espacio exclusivo de la lista 3, opción número 6. 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Vamos a escuchar la promoción.
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0: Muy bien, seguimos aquí a través de Carapeguá FM 90.5 del dial, y esta es la versión más actualizada de Carapeguá, la canción Carapeguá. En este caso, cantada por Tomás Vergara y... No, la original cantada por Tomás Vergara y Pastor Quintana. Y esta es la versión estilizada, ya vamos a decirle mejorada, que es la voz de Víctor Hugo Fleitas, un carapegueño también. Así que realmente es una hermosa canción. No sé yo quién escribió esta canción. Parece que fue Rubio Miranda. Vamos a buscar. 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Bueno, la gente me preguntó también, Marcelo, es importante, cerrando ya nuestro programa, me preguntaron los amigos por ahí, recorriendo las arterias de Carapeguá, cuál es la diferencia que existe entre FONACIDE y FONAE. Entiéndase que el FONACIDE tenía un porcentaje del 100% antes de nacer el FONAE. Ahora el FONAE tiene 80% de ejecución presupuestaria y FONACIDE solamente el 20%. Esa es la diferencia que existe. 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Muy bien, nos vamos. Agradecimiento a todos. Que la pasen bien. 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Gracias. Buenas tardes.
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5: La radio te informa la hora. 15, 2 minutos.
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3: La radio te informa la hora. 16 en punto.
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Muy buenas tardes a la audiencia de Radio Carapeguá, a los oyentes del programa Sin Censura. Siendo puntualmente las 16 con 5 minutos de este día martes 22 de septiembre. Escuchen bien, voy a repetir la fecha, 22 de septiembre del año 2026. Y siendo puntualmente, reitero, las 16 con 5 minutos, empezamos con el desarrollo del programa. Empezamos saludando en primer lugar al compañero Marcelo Guarini y a todos los que escuchan en esta franja horaria, la 90.5 Radio Carapeguá FM. Ya saben, les saluda un amigo de todos ustedes, quien les habla, Gilberto Rufinel. Y está por demás decirles que es un gusto compartir con ustedes estos 120 minutos de programación. Repito, hoy es 22 de septiembre, una fecha muy especial para aquellos que conocen de historia. La historia rica, valiente del Paraguay. Para mí, tendría que haber sido la fecha que tendríamos que haberle dado la mayor importancia que

publicación realizada por mi amigo Don Alcibiades González del Valle, refiriéndose a lo que fue la batalla de Curupaytá. Y ojalá que alguien me llame, gente más si le entendía la materia, para hablar sobre esta fecha tan significativa, valiosa para la historia de esta patria, de este país llamado Paraguay. Y recordar a un héroe para mí fue el máximo héroe, para mí particularmente, de la Guerra del 70, José Eduvigis Díaz. Era la héroe en la Macana. Y orgulloso de paso por saber que fue alguien que nació en el departamento, en la ciudad de Pirayú. Bueno, ahí te dice la palomita, solo el mensaje mío, vamos a hacer. Bueno. ¿Qué tal? ¿Y Ramón Retamoso no es abogado, título falso tiene? Pero es más falso que en la historia del bombero de Cacá. Por favor. Ay, ay, ay. Bueno, ya no quiero ni mencionar esa cuestión porque creen que yo tengo una suerte de animal, sea un sesgo contra él. No, nada que ver, solamente que me molesta la mentira. Y yo no sé para qué miente, qué gana con ser, con tener el vamos a decirle, el mote de abogado, porque abogado no es, definitivamente. No, no y no. Ay, cuepet. Bueno. ¿Alguien quiere hablar sobre Curupaytá? Vamos a ver qué dice. Les voy a comentar lo que escribió Don Alcibiades González del Valle con respecto a esta fecha tan importante para los paraguayos. Curupaytá, al amanecer del 22 de septiembre del año 1866, la Armada brasileña inicia el diluvio de bombas sobre Curupaytá. Pronto se levantan inmensos claros en los tupidos bosques envueltos en nubes de pólvora. Ni una voz, ni un ruido, nada que revele la vida humana más que estos estruendos que hacen temblar la tierra. Al mediodía, el almirante Taparandare tiene la convicción de que sus acorazados ya habrían castigado lo suficiente a los defensores de una trinchera que le parece de fácil dominio, sobre todo por la relación de fuerza. 20.000 aliados contra 5.000 oponentes paraguayitos. El comandante en jefe de las fuerzas aliadas, el general Bartolomé Mitre, al recibir del almirante la señal de ataque, pone en movimiento la infantería de argentinos y brasileños, entre pífanos, dice, y clarines uniformados para un desfile de gala. Sale el primer grupo como para abrir paso al segundo, pero queda hundido en el barro, entre las balas de fusiles y cañones. Viene el segundo grupo, con juncos y escaleras para subir a la trinchera con el apoyo de una recia artillería y desalojar a sus defensores. Como los primeros, también estos se estrellan contra un muro endiablado en cuya superficie hay zanjas. En las zanjas, mejor dicho, plantas espinosas y arriba y a los costados la fusilería certera. Mitre no se resigna, sabe que los envidiosos jefes brasileños le miran, le miden y le pesan. También sus compatriotas ordenan que más tropas terminen de una vez con los defensores y que esa noche, como se habían propuesto los aliados, cenar en Humaitá, pero todos los que se acercan a la trinchera o se acercaron a la trinchera enseguida llenan el aire de lastimeros gritos y riegan con su sangre las aguas del río. Desde su observatorio es posible que Mitre, inspirado traductor de la Divina Comedia, traiga a su memoria el canto certero, el infierno en medio de las tinieblas que allí reinaban. Se oían ayes, lamentos y profundos aullidos que desde luego me enternecieron.

0: la diversidad de hablas y horribles imprecaciones, los gemidos de dolor, los gritos de rabia y voces desaforadas y roncas a las que se unía el ruido de las manos que producían un estrépito, es el que resuena siempre en aquella mansión perpetuamente agitada como la arena revuelta a impulso de un torbellino. Antes de este torbellino infernal de sangre, de gemidos, Mitre ordenó la retirada de sus fueras, que perdieron 9.000 hombres entre muertos y heridos. El ejército paraguayo, 54 soldados también entre muertos y heridos. El Paso Pucú, estalla la alegría, la banda de músicos acompaña el animado y ruidoso baile popular muy frecuentemente en las trincheras por cualquier motivo o por ninguno. El mariscal López ofrece un banquete para agasajar al comandante triunfador, el general José Eduvigis Díaz. En el brindis expresa: vuestro nombre, general, no morirá, vivirá eternamente en el corazón de nuestros conciudadanos. Que viva el general José Eduvigis Díaz. A la caria, una este caca. Disculpen la expresión. Que murió y brindó su vida por la patria, en defensa de la soberanía nacional. Bueno, ya transcurrieron 14 minutos de la hora 16. Tenemos una temperatura de 16 grados, la sensación térmica es de 14, la humedad en el ambiente del 59%. Quiero hablar con algún referente del Partido Colorado, porque a mí, realmente, en Carapeguá, como se dice vulgarmente, cañiza y la pelota, se me perdió la pelota. Con respecto a estas alianzas de los partidos, que son hasta ya tradicionales en los partidos de la oposición. Pero hoy me enviaron una foto de una suerte de alianza entre el Partido Colorado y una adherente, o vamos a decirle, una persona inscrita por un partido de la oposición. Yo aquí estoy recontra perdido. Y creo que, vamos a decirle, es una suerte de correligionaria coyuntural, porque aparentemente fue inscrita por el partido, yo creo. Yo quiero hablar con esa persona porque me dicen que es una persona muy preparada. Creo que es la hermana del exdiputado Benialgo. Del partido, yo creo. ¿O no es así? ¿Quién me puede explicar esto? ¿Alguien me puede explicar? Esta señora, la Benialgo, se inscribió para la Junta Municipal por el partido, yo creo, ¿verdad? ¿O cómo es? Y luego, posteriormente, ahora es una aliada coyuntural del, en todo caso, del candidato del Partido Liberal, el ingeniero Moisés Espínola. No entiendo, realmente se me perdió la pelota. Y yo quiero que alguien me aclare. Los paraguayos pues somos curiosos, los seres humanos somos curiosos. Y yo quiero evacuar esa curiosidad. Quiero saber, Pablo Ecoa. Pablo Ecoa, Petení, yo creo, guá, han aliado para la Junta Municipal del ingeniero Moisés Espínola. No entiendo. No entiendo. ¿Será que alguien me puede explicar? Quizás nuestra politóloga Viviana Martínez, bueno, nos pueda dar un poco de luz ante esta situación que se da en Carapeguá. ¿Cuándo antes de ir? Pero aquí se vamos a decirle, tenemos que traer a colación lo del maquiavelismo, que el fin justifica los medios. No entiende ahí. No atiende. ¿Cómo es que se dio esto? No entiendo. ¿Alguien me puede decir cómo es que ocurrió que esta alianza, no sé cómo se lo define, entre, a ver un poco, esa cosa no entendéis, cuál será, o Cañiza y la pelota, ¿Cómo? Acá está. Dice Graciela del Nialgo, concejal lista 3, opción 5. Y acá vemos en una foto, acompañando la candidatura de Moisés Espínola. Y Moisés Espínola también. Veo que con la señal de al pelo, todo bom. Va, sí, va. Napi, ya hice la... No sé, si alguien quiere llamarme y aclararme, por favor, se nos emina ta Pepe, se nos emina cada uy, ya con a cañido. Viviana Martínez, ¿qué te pasó? ¿Qué pasó? Pero también quiero que me expliquen vos la gente esta de yo creo. ¿Autorizaron esta movida del tablero político o no? Serio. ¿Qué yo hice? No dije con nada malo. ¿Quién es el político que quiere? A ver un poco. Eliseche. Gustavo, ¿me puede atender, Gustavo? ¿Cómo se da este tema de Graciela Benialgo? A ver, él es, creo que acá está, veo lista 3, opción 2. Ahora sí. Gustavo Eliseche, ¿cómo te va? Gilberto Rufinetti te habla desde Radio Carapeguá. ¿Cómo estás?
1: Bien, Gilberto, bien, bien.
0: Decime, bien. Viste que despierta mucha curiosidad esta suerte de alianza entre una candidata que formó parte de tu equipo, veo, porque vos sos de la lista 3 también, ¿verdad? Lista 3, opción 2. ¿Cómo queda este caso de Graciela Benialgo que se une al equipo de Moisés Espínola? ¿Quién le autorizó?
1: Las decisiones son personales, hermano. No, nosotros estamos en una alianza con partidos políticos y el UNAC se había acercado y firmó con nosotros un pacto político. Y todos los documentos están ya todo procesado, ¿verdad? En esta instancia ya no se puede tomar ninguna acción, ¿verdad? Más que las decisiones políticas, ¿verdad? De cómo se va, ¿verdad? Nosotros, todos los candidatos de los demás partidos que están conformando, estamos firmes en la postura que habíamos tomado, ¿verdad? Que la compañera Juan Aurelio Badilla, ¿verdad?
0: Entiendo. Viste que probablemente no tenemos ni siquiera la, vamos a decirle, que plantea el partido, porque ni siquiera tiene un tribunal de conducta, ¿verdad?
1: Claro, claro, no, y por eso te digo, es una decisión personal del partido, ¿verdad? Porque a pesar de eso, nosotros también como personalidad jurídica de la alianza, la alianza termina el día de las votaciones, ¿verdad? Eso es coyuntural, ¿verdad? Luego ya tiene que ser una cuestión partidaria, ¿verdad? Hay gente del otros sectores del UNAC que están también, Carabeguá, no están de acuerdo con esa acción, ¿verdad? Que son a la...
0: Pero qué poco duró,
1: ¿verdad? Pero evidentemente es una acción institucional de ellos, ¿verdad? Que tienen que tomar en su momento, ¿verdad?
0: Entiendo. Hay que ver qué dice el reglamento, ¿verdad? Del partido, ¿verdad?
1: Totalmente.
0: Porque
1: totalmente,
0: duró muy poco. Esta alianza duró más. Mira, increíble. ¿Cuánto tiempo duró esta alianza entre esta gente y el equipo de Miguel Prieto? Porque Miguel Prieto es lista 3, ¿verdad? O yo creo. ¿O cómo es?
1: Bueno, la alianza nuestra está conformada por Cruzada Nacional, Encuentro Nacional, Yo Creo, y el UNAC, ¿verdad? Y nosotros, el Yo Creo, Cruzada y Encuentro tienen la mayoría de las bancas, ¿verdad? El UNAC tiene tres bancas, ¿verdad? Pero tengo entendido que una señora Benialgo es la que trabaja más fuertemente dentro de su equipo, ¿verdad? Pero, como te digo, nosotros, la alianza nuestra sigue firme. La alianza alianza Unidos por Carapeguá sigue firme, la lista 3, ¿verdad?
0: Pero con esto, con esta situación, no tan unidos. Disculpame que te diga. Porque si alguien que... ¿Qué lista es la lista? Lista opción 5, creo que es, ¿verdad?
1: Opción 5.
0: Y bueno, 5. Entonces ya no hay una unidad granítica.
1: Las figuras que tenemos, o sea, que ahí nosotros, está don Enrique González Quintana, está el profesor Ramón Vega, Gilberto Warner, Blanca Mato, Celso Mendoza, Gustavo Liceche, Federico Santa Cruz, Carrera de Cruzada, también JJ de Cruzada Nacional. O sea que todos estamos trabajando muy fuertemente en la candidatura de la alianza. Ahora recientemente presentamos todos miembros de mesa por Cruzada, con todos los distritos apoderados. O sea, todos, nosotros estamos trabajando a full. Como te digo, siempre hay algunos unas candidaturas que un poco aprieta un poco más y otros menos, ¿verdad? Pero nosotros no salimos de nuestra línea política y estamos a full trabajando. Vamos a dar todo el soporte a la Alianza, a Intendencia, que es la segunda banca en la mesa para el control electoral, y a full estamos trabajando, sin distracciones.
0: Y como equipo, ¿qué lectura le da a esta fuga? Más que una suerte de fuga, es una fuga.
1: Y evidentemente son cosas que pueden pasar, pero nosotros, como te digo, nosotros agotamos instancia cuando se hizo la encuesta con Juan Aurelio. Era un pacto que era que terminaría y dice que la candidatura tendría que unir, ¿verdad? Pero es una decisión personal, hermano, como te digo. Nosotros no tenemos una lectura más que decisiones personales de ellos, ¿verdad? O sea, que el Partido Colorado, por ejemplo, siempre ha sido un partido muy fuerte, ¿verdad? Nunca ha necesitado alianzas para en sus proyectos electorales, ¿verdad? Y ahora busca, pero eso es una cuestión de ellos, ¿verdad? Nosotros seguimos firmes en nuestro proyecto político, en la alianza, en nuestra candidatura. En esta instancia, pues ya todos son candidatos y ya juegan por su candidatura, a pesar de que nos articulamos en una alianza. Va y se cada uno a más honorarios allá. Eso es así, normal eso. En todos los sectores, en el Partido Colorado, en el PLRA, todo era, pero nosotros nos vamos por la intendencia con Juan Aurelio. Eso sí, todos empujamos ese carro, que es para la intendencia.
0: Sí,
1: Así
0: yo
1: cada uno a la
0: entiendo, yo
1: comuna.
0: entiendo, mi querido Gustavo, pero yo la pregunta es la siguiente: cuando ustedes conformaron esa alianza, era para apoyar todos ustedes, incluida esta señora, la candidatura de Juan Aurelio. Por eso te digo que es una fuga.
1: En realidad era apoyar la alianza. Después se fue descartando las candidaturas y quedó Juan Aurelio Bobadilla a la intendencia. O sea que era la alianza, ¿verdad? La alianza.
0: Pero si se hizo una encuesta para saber quién estaba mejor posicionado entre el hermano, me comentan que es la hermana del ex diputado.
1: Sí, es. Así es.
0: Y bueno, ¿y cuál es tu lectura? ¿Qué perjudica o qué, cómo, cuál es la lectura que tienen con respecto a esto?
1: Hermano querido, Hugo, te digo, de ahí a esto se va a ver en las elecciones, dentro de 12 días, ¿verdad? Nosotros, como te digo, sin distracciones trabajamos. Hemos completado miembros de mesa en todos los lugares, apoderados miembros de mesa por la alianza. Estamos fuertes, trabajando coordinadamente. El PLRA también presentó por su parte y Juan Aurelio sigue trabajando. O sea que esa es la realidad de las cosas. La realidad de las cosas es que nosotros, sin distracciones, seguimos trabajando, llegándole a la gente, con dar nuestra propuesta. Nunca salimos de la línea que hemos trazado. Cada uno tiene su decisión personal, hermano. Puedes decir, nosotros seguimos a full trabajando.
0: Sí, yo entiendo muy bien. Solamente que, como te digo, tenemos que hacer un análisis en base a las conductas individuales, ¿verdad? Que vamos a decirle, perjudican de manera directa o indirecta a lo grupal.
1: Y en realidad en esta instancia ya no hay una acción grupal, mi querido Gilberto, vos que sos también de la arena política. Cuando en un momento cuando las candidaturas cada uno lleva ya es prácticamente independiente, ¿verdad? Por eso te digo, son decisiones personales. La alianza ya sigue trabajando, cada uno hizo su tarea y no nos perjudica absolutamente en ese sentido del trabajo político, ¿verdad? Pues ya este es un momento ya son ya los 90 ya de la actividad política, ya estamos ya a puertas de las elecciones, ya solamente el día electoral. Entonces,
0: Sí, no entiendo.
1: en particular nosotros no sentimos ninguna baja ni ninguna diferencia. Ellos habían trabajado tempranamente, luego muy apartado de la alianza. Entonces, esa es la realidad de las cosas, ¿verdad? Entonces, seguimos trabajando. Estamos para llegar y estamos con una buena propuesta y estamos muy confiados y serenos de que vamos a llegar a la victoria con Juan Aurelio, intendente. Eso estamos trabajando para eso y creo que esta vez Carato sí va a tener un cambio, un verdadero cambio.
0: Y bueno, te agradezco, gracias por tu tiempo, mi querido Gustavo.
1: Gracias, Gilberto, a vos también por tu tiempo, hermano querido, y que tengan excelente tarde a los escuchas y los que están viendo por la tele.
0: No, tele no nos vemos, no nos ven, pero nos escuchan por lo menos. Bueno, no puedo dejar de leer esto, dejar de leer esto. El fin justifica los medios. Es una frase hecha que está presente en varios idiomas modernos y que tiene aplicación en la política, los negocios y en cuestiones éticas. Significa que cuando el objetivo final es importante, cualquier medio para lograrlo es válido. Incluso aquellos que se consideren poco honestos o que sean moral, ética o legalmente cuestionables. Yo creo que aquí hay que detenernos. No, no existe una cuestión legal. Esta alianza no es formal, porque el Partido Colorado creo que no permite alianzas. No tiene una venia, es decir, una autorización explícita, pero se pueden hacer pactos, pero no de manera pública. No sé, realmente es una cuestión de los partidos políticos, pero el problema es que los partidos políticos, vamos a decirle, emergentes, probablemente no esté constituido ninguno de ellos el famoso tribunal de conducta. En el Partido Liberal sé que existe un tribunal de conducta. En el Partido Colorado también. Pero en los partidos emergentes no los tiene. Entonces, porque, ¿cómo se entiende? Lo único que se entiende es esto que acabo de decir. El fin justifica los medios. Pero bueno, vamos a ver si. Pero yo por lo menos, según mi modesto entender, puede ser beneficioso o puede ser un disparo al pie. Porque, ¿cómo quedamos? Porque acá vemos en la publicación realizada por el equipo del amigo apoyando a una candidata de la oposición. Y muchos pueden interpretar de una manera y de otra manera. Yo tengo mi interpretación, mi lectura respecto a esta situación en especial. No lo quiero decir para no herir susceptibilidades. Mejor no opino. Porque a veces pues, uno dice lo que quiere. Seamos claros. ¿Existe la libertad de expresión en el Paraguay? Sí existe. ¿Es una garantía? Sí, es una garantía. ¿Es un derecho? Sí. Pero hay una cuestión que tienen que entender. Uno dice lo que quiere y muchas veces no dice lo que piensa, por una cuestión de supervivencia en todo sentido. Supervivencia en todo sentido, que quede clarito. Más claro no puedo ser. Bueno, tenemos que ir a la pausa. 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Vaya de música. Marcelo, ese ya de ¿qué título le vamos a poner a esta actitud de los amigos de la política? Esto
1: Qué
0: de Maquiavelo
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0: espectacular,
1: sos.
0: pero como anillo al dedo. Pero hay una frase, la última parte de las reflexiones políticas del doctor Eligio Ayala, que me parece que tendríamos que tener como norte en la política paraguaya. Es algo que se vuelve, y más todavía cuando nos enteramos de este tipo de hechos allá. Espera un ratito, don Marcelo. Acá está lo que justamente, vamos a decirle, se relaciona con esta situación. En un mar flotante de pasiones y apetitos.

0: Sin principios directores, sin sistema, sin conocimiento, sin brújula, la intervención del Estado. Bueno, esta es una cuestión ya aparte. Esta es la parte que creo que se relaciona con esta actitud. No se respeta el mérito, no se desprecia el vicio. Nadie se indigna sinceramente contra la injusticia, nadie es justo. Los culpables pierden la conciencia de sus faltas, los hombres virtuosos del pudor y los partidos su nobleza. A la pausa y volvemos.
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0: Bueno, volvemos al programa 3 Curión, 43 minutos de la hora 16. Bueno, copa, no entendéis. ¿Qué más? ¿Qué más? ¿Qué más? Hablamos de este tema de la trascendencia de esta fecha del 22 de septiembre. Que ni los medios de comunicación se están dando eco de algo tan relevante. Estoy buscando la música que nosotros entonábamos antes en la escuela. 22 de septiembre, sincero. ¿Será que podemos encontrar esa música y rememorar y conmemorar esta fecha tan importante para todos los paraguayos? 22 de septiembre, más oreo pura genia, escuela vaya. Y la música, pues, es importante para poder tener amor a la patria. Recordar lo que fue el heroísmo de nuestros héroes, valga el juego de palabras. Tania, mire, tenía tipo entendido en la materia, ¿no? Para que me hable de esta batalla, la de Curupaytí, y de su glorioso comandante, el general José Dubigis Díaz. ¿Será que me atiende? Él es historiador, una persona muy, muy entendida. No le voy a anunciar antes mientras no me atienda. Y no me atiendo. Bueno, y importante, te digo la 22 de septiembre, los amigos. Capaz digo. He pagado 55 mil guaraníes el metro cuadrado, vaina. Esto es mentira. Mentira, no existe. O sea, ni posibilidad tienen de hacer con ese costo. Mentira. Es demagogia, más, una demagogia más de los demagogos que utilizan como principal herramienta política la demagogia. Pero por favor, a mí no me van a hacer callar. Venga de donde venga, voy a criticar la demagogia. Yo por eso le digo a los electores de Paraguarí, les pido sus votos. Háganme un favor, los amigos, como hermano, como pariente, pito y flauta. ¿Qué puedo aportar? Y no sé, en caso que sean, vamos a decirle, ocurra una injusticia, vamos a decirle, administrativa en contra de ustedes, la municipalidad, les voy a defender. En caso que sean objetos de injusticia en cualquier ámbito, les voy a defender. Ya le di el ejemplo, muchos ejemplos ya di, pero no, ni siquiera quiero mencionarlos. Porque las autocalificaciones me parecen odiosas, muy odiosas. Pero, ¿qué es lo que puedo prometer? ¿Qué pito, qué flauta, qué salud, qué educación? Qué... Mentira, todo es mentira. Lo que tenemos que combatir es la corrupción. Optimizar los recursos. No los recursos solamente municipales, sino los recursos estatales. Que se utilicen bien, que se direccionen en los sectores más vulnerables, donde más se necesite. Bajar los niveles de corrupción en este país. Acá tengo material que le envié justamente a un amigo, a que yo aprecio mucho, que es la que van a escuchar a continuación. Y de la importancia del combate a la corrupción. Es más importante que todo. Pero lastimosamente nuestro pueblo no entiende. Y te dice, no, pea todo el día, oye, plaga pared, y todo el día denunciar, pea, mo, jamba, vendo ya, pues, y, jao, pea, un de acanewi. El que piensa así es porque es acané. Porque si nosotros hubiéramos reducido, ya de niveles de corrupción de 3 mil, 4 mil millones de dólares, oye, mondada, de allá de coña más problemas en los hospitales. De más falta de insumos en los hospitales. Ya de más escuelas que valen la pena. Infraestructuras educativas que valgan la pena y no las porquerías que tenemos. Benjamín Fernández, abogado. Benjamín.
1: ¿Qué es lo que echamos a perder cuando hablamos de corrupción? Yo creo que echamos a perder la ilusión de la gente, la confianza en la relación para con el otro, la posibilidad de construir desarrollo, prosperidad, riqueza. Le pregunté al representante del Banco Mundial, le dije, ¿qué significa mal gasto? Y me dijo, robo, Benjamín, robo. Ustedes roban demasiado. Impertérrito, el paraguayo solo se sacude ante la muerte. Es el único fenómeno y hecho que puede sacudir una sociedad en un momento determinado. Yo creo que el problema está desde el inicio, germinal. Una vez le pregunté a un gobernador de Caaguazú, ¿qué porcentaje de votos compraste para ser gobernador? Y me dijo 75%. Y yo le dije, ¿y cómo te sentís? Dale. ¿Y por qué me preguntás?
2: ¿Cómo debería sentirme?
1: Y no tengo, y tenés remordimiento, no, me dijo. Es lo normal.
3: Claro.
1: No podría ganar las elecciones si no pago.
4: Claro.
1: Me llamó la atención que el 90% de la pobreza paraguaya está en familias monoparentales, donde solo existe mamá, no hay papá. Y el 92% de nuestros presos en las penitenciarías vienen del mismo modelo, familia con una sola persona estructurada como tal. Y no hacemos políticas públicas orientadas hacia la familia. No hay un solo programa del gobierno que tome eso como parte de su política.
3: Realmente Paraguay no da más o el paraguayo tolera demasiado.
1: Ambas cosas. Por un lado, yo creo que este modelo no da más. A mí me tocó hablar con todos los presidentes del Paraguay, desde Andrés Rodríguez hasta este. Y a todos le pregunté una sola cosa. ¿Vos le querés al paraguayo? Uno de ellos me preguntó, ¿qué es querer? Otro me preguntó, ¿qué paraguayo? Otro me dijo, ¿cómo le voy a querer si yo le compré? Otro me dijo, nadie se enamora de una prostituta. Otro me dijo, esto es un burdel, Benjamín, y yo soy el caficho.
0: ¿Más claro puedo hacer? Para que entiendan, no lo digo yo, lo dice una persona preparadísima que hace análisis sobre nuestra situación, del por qué estamos como estamos, de por qué tenemos un servicio de energía eléctrica precaria, deficiente. En Carapeguá cada tanto se va el suministro de energía. ¿Por qué? ¿Por qué ustedes se imaginan que ocurre eso? ¿Por qué tenemos los servicios públicos de salud como el que tenemos? ¿Por qué falta insumos en los hospitales? ¿Por qué tenemos carreteras y vías de acceso como la que tenemos? ¿Por qué? ¿Ustedes se imaginan del por qué? Por culpa de la corrupción. Y si no entendés, no hay caso. No hay caso. Te salen a decir lo que acabo de mencionar. Una persona, un locutor, dijo por mí que soy un disparatero, que todo el día se pasa denunciando hechos de corrupción y que no sirve para nada. Es el calificativo que tiene hacia mi persona porque yo denuncio hechos de corrupción. Sin embargo, él no se da cuenta que él también es víctima de la corrupción imperante en Paraguay y en Paraguarí. Con todo respeto le digo, es comunicador de Radio Santo Tomás. Te quiero hablar y decirle, pero ni siquiera me va a atender. Papito, la corrupción de la que yo denuncio también te perjudica a vos. Perjudica el futuro de tus hijos, de tu nena. Creo que tiene una o dos nenas. Pero te perjudica también a vos. Es que no te das cuenta. No te das cuenta porque lastimosamente no tenés capacidad para discernir entre lo bueno y lo malo, para saber cuál es el problema que tenemos en el Paraguay. El gran problema que tenemos es el robo, el ñemundá, la corrupción y la impunidad, la que habla el doctor Benjamín Fernández Bogado. Él pico podemos discutirle, yo creo que muy poca gente puede discutirle, pero es demasiado básico entender. ¿Qué dice Nicanor Duarte Frutos? Estuve viendo y escuchándole. Que aquí los opositores se plaguean en contra de la corrupción y que eso no es, no reditúa. Sí, políticamente, Nicanor, no reditúa. Pero vos tendrías que haber explicado de por qué no reditúa. Porque tenemos un pueblo de burros, papá, y vos sos inteligente. Tendrías que haber explicado, Nicanor Duarte Frutos, del por qué no reditúa en política el combate a la corrupción y las denuncias en contra de la corrupción. Porque somos un pueblo de cretinos, un pueblo de besugos. Pero yo no soy besugo y trato de abrirle los ojos a la gente. Nicanor, vos con tu capacidad y con la capacidad que tiene tu hijo, tendría que haber hecho esa o llevar a cabo esa misión patriótica de abrirle los ojos a la gente, porque vos sos 100.000 veces más preparado que yo, pero sos inteligente pero no le sirve a la gente. Sos preparado pero no le sirve a la gente, porque no explicás del por qué en este país no reditúa las denuncias contra hechos de corrupción. Sé que se lleva un 30 o 40% del presupuesto general del Estado, que incide en los servicios de salud y de educación, que es la base del desarrollo de una nación. Uy, ¿por qué no convení en él? Bueno, ¿cómo no? En Capucú, a 55.000 guaraní el metro cuadrado, ya voy a ir la empedrado, vio. Pues me negó ya, puedo ver, pepe, y tal, de oína. Ahora yo, como figurándome las 55.000. Es imposible. Dejen de mentirse, amigos. Muy pico peno. Hey, puedo a 55.000 el metro cuadrado, pues ya puedo la empedrado. No tengo los números, pero ahora voy a consultar. ¿De cuánto el metro cuadrado es es decir, costaron, qué costo tuvieron en todos los municipios? Y vamos a hacer una suerte de cuadro comparativo de ofertas o de costos. Y van a encontrar que ningún municipio tiene ese costo. Y el que hace muy barato, algo hay, algo raro hay. El que hace figurar que solamente tiene ese costo, probablemente tiene, en los papeles tiene el costo de 55.000, y en vez de hacer 1.000, hacen figurar 1.000, pero hacen 500. Ni gatuingo. No, tengo ahí tendepe, apetemape. Java, ve, acá me cuando quiera, ahí puedo 55.000, bueno, ni el metro cuadrado, ya puedo empedrado. Mola, ya puedo pico. La ella poponata, ¿no? Camino vecinal, lepe. Ella pone la preparación de suelo. Añeta, me uña niña, te pepe entendejan más. Porque es fácil este ingo. Date cote ingo la ña de yapuni ya divaga. La uy flojo jape. Jape uña pumi jape. Da ese cogiendo la. Ese boye es supe. Pe y flojo jape pe uy. Oña pumi jape. Reipe ape y uy. Ojoa ti retroexcavador. Oipe ape. Uy falso. Jaucarea pupe uy. Pintape, oñe compactada, o compactada, Ana. Jaupéate, oigo, costa más las 55.000 guaraní el metro. Jaupéate, oí las obras complementarias, y a su pez y cuey, los técnicos. Peña, póngate canalización por no pe, o asalan de pedrado, Ari, jaujundín de Isa, pues ahí tepe. Daja, engo la yeya, ya, tengo yeya, pota, pero del dicho al hecho hay un largo trecho. De ya, da pe ya pomo, ahí le da 55.000. Ah, ya, pota PM me tiene desafío. Ja, dale, cuba, soy un bebé la a parana, ni a apostana. Pero, ajá, se me tiene escribanía, pe. Ja, eso me cuera. PM me comprometía a 55.000. El año que.

0: viene. A esta altura de del año, si Dios quiere, y estamos todavía sobre la faz de la tierra, te voy a decir, ella pues mira, vos metro ella por ahí. Me llamo Moingo. Mentira, es mentira. Y es un elemento más que suma al relato demagógico de los demagogos. Así de sencillo es. Un elemento más que utilizan los demagogos como práctica política. 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
7: La radio te informa la hora. 17:11.

0: Bueno, ya transcurrieron 11 minutos, 17 con 11 minutos. Vamos a así, ahora sí comunicarnos con el ingeniero Valentín García Miró para que nos hable sobre la batalla de Curupaytí, 22 de septiembre del año 1866. Ingeniero Juan Valentín García Miró, Gilberto Rufinelli te saluda desde Radio Carabeguá. ¿Cómo estás? Buenas tardes.
1: Buenas tardes, Gilberto. Gracias por esta comunicación. Un gusto saludarte a vos y también mi respeto a toda tu audiencia.
0: Bueno, quiero que te refieras a esta, para mí, una fecha que realmente no tendríamos que ver, vamos a decirle, no considerado como una de las más trascendentales de la historia del Paraguay, el 22 de septiembre. Ya sabes, y vos te vas a referir sobre la significancia, sobre la importancia de esta fecha de que ocurrió el 22 de septiembre de 1866. Dejo a tu cargo para que hagas una reseña histórica de lo que fue.

0: Esta fecha, que te reitero, es considerada la victoria táctica militar más contundente del ejército paraguayo en la guerra de la Triple Alianza.
1: Bueno, antes que nada, muchas gracias, Gilberto, por esta oportunidad y por este alto honor. La verdad que siempre que hablamos de los nuestros héroes y heroínas, porque también tenemos muchas, muchas grandes mujeres heroínas, no solamente en el ámbito de las guerras militares, sino también grandes héroes y heroínas civiles, ¿verdad?
0: Sí.
1: Pero podemos decir sin miedo, sin temor a que genere crispación alguna o cuestionamiento mínimo hacia la figura del coterráneo hijo de Pirayú, general José Eduvigis Díaz, ¿verdad? Porque si vamos a comenzar a hablar de otros grandes héroes, ¿verdad? Siempre hay un parece bueno, sí, fulano, esto bien, pero también esto hizo mal, ¿verdad? Aunque el mariscal José Félix Estigarribia, cuando le preguntaron en su momento sobre su opinión por el mariscal López, decía: a los héroes no se los juzga, se los admira. Por sus proezas dentro de un marco en el que le tocó vivir, ¿verdad? Pero creo que el general José Duvigis Díaz es, podemos decir que prácticamente no hay algún tipo de cuestionamiento hacia su figura y hacia su actuación tanto en la conducción militar como también en cuando le tocó estar frente a otras instituciones. Mira que, hablando un poquito antes de la guerra, ¿verdad? Y responder lo que significa realmente el 22 de septiembre como fecha histórica de la estrategia militar, de la acción de un ejército de campaña, ¿verdad? Y del resultado que hasta hoy se estudia en los grandes centros de formación militar en el mundo, en el mundo. José Duvigis Díaz ingresa como soldado raso, por decir, porque antes, recién cuando el mariscal López, brigadier en ese entonces, vuelve de su viaje de Europa, se organiza el ejército paraguayo como tal. Hasta ese entonces, estoy hablando 1850. Hasta ese entonces uno ingresaba, ojo de secretario, por decirte, ocupé 12, 13 años, andé, por lo menos la cuartel no faltaba y la ya humía, lleva. Y vos ingresaba como un soldado raso y iba escalando. No es que había una escuela de formación de oficiales, de suboficiales, como hoy conocemos, ni las armas, ¿verdad? Entonces él ingresa como soldado raso. Y va escalando justamente por su arrojo, por su lealtad a la patria, porque hay también otras figuras, otros héroes que son cuestionados por su desempeño durante la Guerra Grande, por su lealtad al mariscal López, no su lealtad a la causa nacional, ¿verdad? Y lo
0: Entiendo.
1: que se puede decir que José Duvigis Díaz era un tipo que amaba a su patria. Tenía pero era casi toda la población fue educada y los grandes cronistas y la sorpresa de los conductores del ejército aliado, ellos no podían entender cómo es que un pueblo prácticamente le endiosaba, según ellos, a López, porque ellos decían que la guerra era contra López y no contra el Paraguay. Y cuando fue totalmente lo contrario, ¿verdad? Cuando ya prácticamente el ejército aliado llega el 1 de enero del año 1869 a una Asunción ya abandonada, la guerra, el general el Duque de Caxias dice, ya después la guerra, la batalla de Loma Valentina o la batalla de los 7 días o la batalla de Itaguaté, que está acá entre Carapeguá, Nueva Italia y Villeta, ahí fue lo que se conoce como la campaña del Pikisil. Porque nosotros tenemos tres grandes campañas: las campañas ofensivas, el ejército en Mato Grosso, la toma de Mato Grosso, el ejército en Corrientes y el ejército en Uruguañeda. Esas son las campañas ofensivas. Y las campañas defensivas, ya cuando vuelve, retorna al ejército, las campañas defensivas son la campaña del Humaitá, la campaña de Piquisiril y la campaña de las cordilleras. Entonces, volviendo a José Duvigidía, entra como un soldado raso y va escalando, y él es el que organiza la policía antes de que entremos en guerra. Él era el jefe de policía de la capital. Imagínate ya en aquel entonces tener esa responsabilidad. Por eso que el colegio de policía de formación de oficiales lleva el nombre de José Duvigidía. Él forma el famoso Batallón 40, uno de las tropas élites de aquel entonces, formado porque antes ser parte del ejército era una tradición. Hagan de colaboría, su familia de la Ojoa, cuartel de Gilberto y Mago, las grandes aristocracias tenían en
0: Sí,
1: su fila tenían a sus
0: era
1: hijos.
0: así mismo. Te quiero hacer preguntas
1: Entonces,
0: puntuales, mi
1: sí.
0: querido ingeniero. La primera,
1: Sí, te
0: ¿en
1: escucho.
0: cuándo y en qué circunstancias muere José Duvigis Díaz? Y la segunda es, ¿cuál es la batalla que salió victoriosa en la Guerra de la Triple Alianza? Es decir, ¿en cuál de las batallas salimos triunfantes? Como ahora sabemos, en esta batalla fue la batalla que salimos triunfantes. 5.000 hombres contra 15.000 aliados o 20.000 aliados. Pero la pregunta, la que yo quiero saber, ¿en qué circunstancias muere José Duvigis Díaz y cuándo se produjo su muerte?
1: Bueno, campaña de Humaitá, batalla de Curupactí, 22 de septiembre, o sea que era feriado, se sacó, o sea, ni ande de especial, ni nada feriado patrio. Bueno, la fecha, 22 de septiembre del año 1866. Nosotros veníamos de perder Tuyutí, ¿verdad? Que fue el 24 de mayo. Tuyutí, Estero Bellaco, Boquerón del Sauce, ¿verdad? Esas son las batallas que vamos pues retrocediendo. La última batalla que ganamos en territorio argentino es la batalla de Corrales, enero de 1866. Ya cruzar río Paraguay y la gran batalla donde perdimos lastimosamente por una falta de coordinación en la maniobra fue la batalla de Tuyutí, hasta hoy en día comparada a la más sangrienta de América, donde prácticamente nosotros perdimos tres cuerpos de ejército. El primer cuerpo de ejército que perdimos fue en la batalla de Tuyutí. Casi 10.000 a 12.000 hombres perdimos ahí. 24 de mayo de 1866, 22 de septiembre de 1866 ganamos la batalla de Curupactí. 5.000 hombres contra 20.000 aliados. Creo que nosotros no llegamos ni a 100 bajas.
0: 50, según veo en la...
1: Para algunos argentinos dicen un poquito más, pero nosotros entre 50 y 100 bajas. Y ellos perdieron prácticamente la mitad de lo que se fueron a combatir. Porque hasta ese entonces, recordarás, un poquito antes, hace poquito hemos celebrado la entrevista a Yataytícora. En la entrevista a Yataytícora, semanas antes del 22 de septiembre, López plantea la paz a Mitre.
0: Sí.
1: Dice, Alema, suficiente sangre se ha derramado, dice. Que entonces, y Mitre dice, no sé dónde catumay allí la orero firmada con el tratado la Triple Alianza, la guerra remanope en la guerra OJ, después ponemos profesor Román Mata, ABG. Y después ocurre la batalla el 22 de septiembre. Ahí termina el mando de Mitre. Porque Mitre había hecho su gran anuncio. En 3 días nuestros cuarteles en 3 semanas en campaña, en 3 meses en Asunción. 1864. 1866, el 22 de septiembre, la gran derrota de los tres países. Bombardeo naval, infantería, caballería. Desde esa época, un año se detiene la guerra. Mitre abandona el comando porque la exigencia para la Triple Alianza era que Argentina tenía que tener el mando del ejército aliado. Mitre abandona y el ejército durante un año, o sea, la guerra queda ahí durante un año. 22 de septiembre de 1866 y en enero, 26 de enero del año, febrero, legalmente él muere el 7 de febrero.
0: ¿En qué circunstancia, ingeniero? ¿En qué circunstancia muere? ¿En batalla?
1: Él murió por una... Él estaba encargado, porque tenés que saber que nosotros perdemos nuestra... Él muere por heridas de guerras. Nosotros perdimos en la batalla de Riachuelo, en Corrientes, perdimos prácticamente lo que era nuestra flota imperial, fluvial, o sea, nuestra armada. Y llegan la escuadra brasileña llega hasta Humaitá y no pudieron cruzar. Durante 3 años ellos estuvieron frente a Humaitá, no podían cruzar. Bueno, el dominio del agua desde Humaitá para abajo tenía la escuadra brasileña. Y ellos fue alcanzado en una refriega por un bombardeo de la escuadra brasileña. Él es hundido su buque, su barco, su barquito, su lancha, su canoa, ya es por Aceramo. Le es alcanzado por este bombardeo de la escuadra y él prácticamente ahí casi muere ahogado y es salvado por su ahijado. Tenía un ahijado de nativo. O sea, que cuando pueda revisar un poco, me olvidé el nombre de su ahijado. Su ahijado le salva de morir ahogado y es trasladado hasta el cuartel donde estaba el mariscal López y es atendido por su cirujano privado. Sí. Y ahí es donde él muere con heridas de guerra. ¿Sabe cuántos años tenía? Creo que 33, 34 años más tenía. Y cuando él estaba ya en el lecho de su enfermedad, se estaba muriendo de infección, se manda colocar su uniforme de gala, ya con la pierna apuntada, y le dijo al mariscal: lo que más lamento, mariscal, padrino, creo que era su padrino, lo que más lamento, padrino, es tener que abandonarlo a usted y a la patria en sus horas más oscuras. Ja, no voy a decir la mano, taja. Ja, no voy a decir de que tú vayas a seguir combatiendo contra el ejército invasor. 33 años. Preguntarle ahora a uno de estos candidatos, a intendentes, concejales, algún parlamentario, si está dispuesto a ofrendar su vida, como lo hizo el general José Luis Díaz.
0: Pero, por favor, creo que no es necesario que lo hagamos. Acá dice: el general Edubigis Díaz falleció el 7 de febrero de 1867 debido a las graves heridas y la consiguiente infección tras recibir el impacto de un cañonazo enemigo. El 26 de enero de 1867, el héroe de la batalla de Curupaytí se encontraba en una canoa en el río Paraguay, sí, como estás comentando, ya sea realizando labores de reconocimiento de los acorazados brasileños o pescando. El buque de la escuadra imperial brasileña disparó un cañonazo cuyo proyectil rebotó en el agua e impactó cerca de la embarcación. La explosión le destrozó una pierna. Su ayudante, el sargento Coati, logró evitar que muriera ahogado. Realmente tengo una admiración por vos, ¿verdad? Por los conocimientos que tenés, porque lo haces a capela. Yo estoy leyendo porque tengo acceso a internet, ¿verdad?
1: Y otro hecho importante que de lo que estabas mencionando, ¿verdad? Tenía entre 33, 35 años, de qué manera, bueno, pero casi todos esos héroes de esa época, no así, Boila Jecobé y una parte de Emiliano Fernández y Manduado 13 Tuyutinde, la guerra del Chaco. Ese era el paraguayo, por eso la guerra duró 5 años, porque el paraguayo no peleaba por López, peleaba por el Paraguay. Peleaba por su país, por su idioma, por su gente, por su madre, por sus hijas, por esta patria. Hoy en día la gente te vende, se da cualquier, lo que sea le va a vender a cualquier extranjero.
0: Ah,
1: A ver,
0: sí.
1: las lleva con el respeto, porque hay muchos extranjeros que traen, hacen inversiones importantes a lo mejor, que traen también trabajo, desarrollo, ¿verdad? Pero vamos a respetar. Vamos a
0: Pero
1: cantar nuestro himno, vamos a
0: sí,
1: izar nuestra
0: pero
1: bandera.
0: estamos perdiendo soberanía en el amplio sentido de la palabra.
1: Y otro hecho importante, porque es muy relevante lo que está haciendo Gilberto, y te agradezco. Después de la guerra del 70, la figura de López no se podía mencionar. Entonces, el único héroe, porque el ejército. El país, hasta hoy en día, nosotros estamos en luto. Muchas de las condiciones que nosotros estamos. Dicen que si Paraguay no tenía la guerra del 70, hoy nosotros íbamos a ser así como Suiza.
0: El corazón de América.
1: El desarrollo que íbamos a tener. Y la guerra, hasta hoy en día, 160 años. Hoy conmemoramos 160 años de esa batalla. Y
0: ¿Te referías por la edad que falleció? Acá dice que nació el 17 de octubre de 1833 y falleció el 7 de febrero de 1867. A muy temprana edad murió o falleció.
1: sí. Entonces, no sé, como estaba proscripto la figura del mariscal y muy cuestionado también, entonces la única figura que podía hacerse pequeños actos, y eso se le debe a Oleari, lógicamente, el gran reivindicador de ese proceso de revisión histórica, la figura que comenzó a hacerse, a reivindicarse, era de José Duvigis Díaz. Es por eso que la Plaza General Díaz, que cumplió 100 años en 1916, en el 2016, se hizo la Plaza General Díaz. Es por eso que es prácticamente el único. Imagínate en qué año hacen un monumento. Oigo la gente hace una placita de no sé, 6x6 te cobra 100 millones de guaraní. Ese monumento a José Eduvigis Díaz, que es muy
0: La
1: similar
0: que
1: al
0: está en
1: monumento a
0: Carapeguá
1: la
0: te referí,
1: gigante de
0: ¿verdad?
1: Cusco.
0: ¿Te estás refiriendo a la
1: La
0: plaza
1: que
0: que
1: está en
0: está en Carapeguá?
1: Carapeguá. La que está en Carapeguá sobre una columna muy semejante a la columna por la victoria de al almirante Nelson, uno de los más grandes conductores de la Real Armada Británica, ¿verdad? Que le ganó a los franceses y a los españoles cuando eran amos y señores de los siete mares. Bueno, entonces, 1910 comienza un revisionismo, 1915, 1920. Y en Paraguay, el hermano de Manuel Mosqueira Padre, que fue un diplomático, Silvano Mosqueira, diplomático en Brasil y en otros lugares. Él es uno de los que integran una junta que creo que se llamaba la Academia o el Liceo, no me estoy recordando. Y el primer acto de reivindicación se hace en el Panteón de José Eduvigis Díaz en Asunción. ¿Sabes quién fue el que permitió que se haga eso? Porque acordate que estaba proscrito por la ley. Eligio Ayala. Eligio Ayala es el que les permite a ellos y a muchos grandes excombatientes intelectuales de la época que se hagan los actos en conmemoración a José Eduvigis Díaz y a la batalla el 22 de septiembre.
0: Te
1: Y
0: quiero
1: en
0: interrumpir
1: Carapeguá
0: ahí, ingeniero.
1: probablemente.
0: Te referiste a
1: ¿Ah?
0: Silvano Mosqueira, disculpame la interrupción. Silvano
1: Sí.
0: Mosqueira es de Carapeguá, Paraguay, nació el 11 de septiembre de 1875.
1: Sí.
0: Artista y diplomático paraguayo, ¿a él te referís?
1: Sí, a él. Y él integra eso. Y ellos se llegan a ir después. Imagina casi, creo que después, creo que era por el cincuentenario, algo así. La primera expedición que van hasta Curupaytí. Porque después de 1870 hasta 1915, 1920, nadie se fue a Ñeembucú, sin ya perder la guerra. Ellos hacen una expedición para ubicar las trincheras y a partir de ahí se hace todo un revisionismo. Por eso que esta Plaza General Díaz es una plaza emblemática, no solamente para Carapeguá, sino para la historia del Paraguay. Y por eso se tiene un
0: Que
1: monumento,
0: no se le
1: ojalá y
0: da
1: se
0: la
1: haga
0: importancia de vida,
1: nuevamente.
0: entonces, ingeniero. Ahora que vos me estás comentando eso, no le dan la importancia de vida. Es una deducción mía, ¿verdad? Una valoración que hago por la falta de respeto a la historia que tiene este máximo héroe de la guerra del 70 y vamos a decirle, esta plaza tan, tan importante que tenemos en Carapeguá, ¿verdad? Que debería ser importante para todos los paraguayos.
1: Exactamente para todos los, porque no hay otro monumento al general Díaz.
0: Y es lo que te estoy
1: En
0: diciendo.
1: un tiempo se hizo en Pirayú y creo que hicieron de yeso y bueno, el tiempo se encargó de, se perdió, ¿verdad? Y ahora el monumento que está tampoco tiene la significancia, porque un monumento, un sitio histórico, una fecha, nos da identidad como nación. ¿Cuándo nació nuestro abuelo? ¿Cuándo nació nuestro papá, nuestra mamá? ¿Cuándo falleció un tío, una madre, un padre? Esos son fechas
0: Claro, un pueblo que
1: y que nos dan
0: no conoce
1: identidad.
0: su historia, sabemos que no tiene futuro. Ingeniero, por último, te quiero consultar. ¿Vos entonabas cuando entrabas en la escuela en esta fecha o antes, en conmemoración al 22 de septiembre, la música patriótica esta? ¿Te acordás? ¿O ya no?
1: ¿Cuál de todas las canciones?
0: Y el
1: ¿Algo que
0: 22
1: puede
0: de
1: decir?
0: septiembre, na, na, na, na. Me acuerdo porque nosotros entonábamos esa música, no sé por qué se dejó de lado. El himno al
1: Y
0: Mariscal López, el himno a
1: esa
0: la
1: pues es
0: patria, el
1: la
0: himno a la...
1: deforma. Ese pues es la deforma.
0: En vez de la reforma,
1: Primero se
0: la
1: hace una
0: deforma.
1: forma
0: Pero ¿y por qué
1: de
0: digo? ¿Y por qué no
1: deforma.
0: se puede volver a, vamos a decirle, a utilizar como una verdadera reforma? No podemos olvidarnos de nuestra historia.
1: Mira, lo primero que dos cosas nos sacaron, Gilberto. Primero nos sacaron la formación para cantar nuestro himno a la bandera.
0: ¿Pero de quién
1: No,
0: fue la idea esta de sacar
1: no,
0: los
1: eso
0: himnos
1: no tiene nada que ver.
0: en la formación educativa? ¿De quién fue la idea? ¿Quién es
1: Se
0: el
1: sacó.
0: loco que se le antojó sacar la música patriótica? Vamos a decir, la entonación de esos himnos en las instituciones educativas.
1: Y vos hacías en la entrada y en la salida. Y
0: Pero
1: hacia el día siguiente
0: mírase,
1: se
0: ya nada
1: cantaba
0: enseña
1: nada
0: niña, te ve
1: patriótico.
0: más, pero no, ya puedo acuerdo. ¿De quién fue la idea? ¿De qué gobierno? ¿En qué gobierno se dio esto?
1: Y hace 20 años, por eso PISA estamos todos aplazados. Y después, lo segundo que nos sacaron fueron la oración. Porque vos puedes tener cada credo y puede estar el que no cree. No importa. Se respeta. Pero el momento que te sacaron tu identidad como país y te sacan la fe. Veo prácticamente el Pepe ya cualquier ubitún de mande a Gilbert.
0: Se
1: Entonces,
0: aplica tan
1: ya
0: de
1: no sé.
0: ese ñete, porque no tengo la capacidad, la verborragia necesaria para poder hacerte entender lo que significa para mí la entonación de himnos patrióticos. Hoy quiero me corazón me aputume jare jaijula neta jare jaijula tango nande corrupto y treimo aikuri. Por eso yo creo que se
1: Exacto,
0: disparó
1: exacto.
0: los índices de corrupción en este país, porque nos olvidamos nuestra historia. Hermano, de que Nemo Pinimba hoy, Mariscal, Mariscal, a David del honor. ¿Ah?
1: El honor nacional,
0: Y bueno, ingeniero, me
1: Mariscal.
0: encanta hablar contigo, será en cualquier momento, no sé si cuando pueda venir, va a compartir un poco conmigo aquí en los estudios de la radio para hablar sobre la rica historia de nuestro país y hablar sobre este tipo de fechas que tendría que haber sido una fecha significativa, pero ahora ya ni es feriado. ¡Qué bárbaro! cualquier cuido ahí es feriado, pero no esto.
1: Los feriados se hacen para que la gente deje su actividad laboral y participe de los actos de conmemoración.
0: Así mismo. Te agradezco,
1: Antiguamente
0: ingeniero.
1: ya no va la feriado, ya para, no sé, para cualquier cosa.
0: Para cualquier video ahí. Te agradezco, ingeniero. Gracias por esta, por estos
1: Cuídate,
0: datos
1: Gilberto.
0: históricos. Dale,
1: Y
0: mi
1: a vos
0: querido,
1: por
0: un
1: este
0: abrazo.
1: espacio.
0: Gracias
1: Muchas gracias.
0: por tu tiempo. Ingeniero Juan Valentín García Miró, hablándonos un poco de la historia. Miren un poco. Silvano Mosqueira nació en Carapeguá el 11 de septiembre de 1875, en Buenos, a ver, falleció en Buenos Aires, Argentina, el 15 de agosto de 1954. Fue un artista y diplomático paraguayo. Yo tengo una sobrina que se casó con uno de los Mosqueira, que justamente su papá se llama Silvano. ¿Ven? Lisa de Vigile. A ver un poco, acá me enviaron una encuesta, no sé, no, esta no es trucha. A ver un poco. Encuesta en Carapeguá, ATIESMIC. A ver un poco. Juan Aurelio Bobadilla. ¿A quién votaría para intendente de Carapeguá si las elecciones fueran hoy? ¡Atenti, Carapeguá! ¡Es muy mina Carapeguá! ¡Carapeguá! Vamos a comentar esto. Esto vamos a esperar. Yo les voy a comentar el resultado de esta encuesta realizada por ATIESMIC, SMIC, dice. Bueno, vamos a recibir el llamado de un amigo, el profesor César Mendoza. ¿Qué tal, profesor? ¿Cómo estás? Buenas tardes.
2: Rufinelli, hermano querido.
0: Sí.
2: Se me corazón que me se me apuntó un bebé. Ay, anduve que era ahí, ñanando este. Asocio, profesor de historia, profesor de sociales, amante de la cultura, a defender más 21 años, ñan de radio, ñan de pura hate, ñan de canciones épicas, ñan de símbolos nacionales, ñan de MBU. Ni ande Iguá, ni ande de Cove, ni ande Ao, ni ande de Yerubia. Jaopá, Jaoforra, no, Duvinel y Cidala, ni ande en Baetetea. Ja, ni ande Agarrapa, Guamuña y Mundajat, gracias hermano querido, doy cuasea. Ni himno nacional, voy a ir por aquí, ¿verdad? Y ya, pa. Pero a ver, por andar que se ha contestado, ¿no? No protestaba, pues. Va, eres para la oye, ya la formación, oye, por aquí, la himno. Porque ahí coño me vea clases y guaujicuel,
0: Qué
2: historia va.
0: pelotudo que fueron, Dios nos
1: Va
0: guarde.
1: épico, ya no sé, en tu hermanito querido.
0: Sí, te escuchamos, estamos al
1: Hermanito,
0: aire,
1: ya.
0: profesor.
1: Debe ser en tu inarón,
0: Sí, te escucho bien, profe, estamos al aire, te comento que estamos en el programa Sin Censura.
1: sí, se cogen tus hermanos en el programa, no, no hay que ser, pero cuá, o por coche de corazones, ja. A ver, ¿qué pasa en serio? Paraguayo Jaisa, ni ande Guamana, ni ande Ñe, ni ande Himno, ni ande Bandera, ni ande Yerovia, Jaupe, o pues tengo mi hija, ni ande Migo, ni ande Guapero, ni ande Dica tuya Mosqueo, ha de un tiempo a esta parte de priorizar al don Dinero, que dice a Manuel Ortiz Guerrero, poderoso caballero don Dinero que a veces rompe relaciones entre los amigos más sinceros. Y triste, hermano querido, la ñan de irnos van a oye, cambia sema porque la oye, pujar y baby. Ya analizando muy pa' la ñan de irnos. Oye, con las canciones patrióticas y gusto, épica, que se tuyutí, retén de pijaré, los así va de cabo. Mira que hemos ahora y gusto. Pero mira que ñan que pava, que más que ñan y bueno, ni la ñan de esta vieja. Y
0: Himno a
1: también
0: la
1: ñan
0: bandera. Yo
1: buena niña.
0: recuerdo que, mira, cuando yo entraba en la escuela, himno a la bandera. Bandera de mi patria tan querida.
1: Oh, yo
0: Te
1: te quiero
0: doy
1: para
0: otro, te voy a entonar más o menos así, a las apuronas. A Costañú, allá en mi tierra, bordeando un monte, se extiende el campo de Acostañú. Ah, sigo, mi
1: mira,
0: anda,
1: amigo, ¿qué hace?
0: no te va. Eso pues
1: Pero
0: te
1: mira,
0: entra en la mente, te entra en el corazón y te vuelve patriota, pues.
1: tengo Federico Riera, Juan Bonacea, que en la Barú, me envía por cuerno. A ver, ya puedo ver, suele la mate a dos músicas.
2: Estaba la
0: A
2: historia.
0: los maestros, me acuerdo de la canción A los maestros. Al maestro abnegado y valiente que abre el alma del niño a
2: Eso.
0: la luz. Pero ¿a quién peor se le antojó? ¿Quién peor el boludo esférico? Me dice,
2: Bueno,
0: hace 20 años se dejó sin efecto.
2: yo no diría que la formación en Bucuja ni en Pau Pepe Isla fue
0: Nicanor,
2: relevante, ni
0: por
2: van
0: lo
2: a ganar,
0: visto.
2: ¿verdad? Ni mañana
0: Nicanor.
2: en Botada y Veja Buena.
0: Así
2: Bueno,
0: es. Dale,
2: Rubén,
0: profe.
2: mi pedazo audiencia, y a mí también me algo,
0: Sí.
2: algo a mí. Ni andé ni cuando veo ni mojí la historia 5 horas. A la matemática 5 horas, a la gramática, a la lectura comprensiva, a la caligrafía. Pasa y ve la materia, pero ni ande arando. Hagan ningún curioso que la reforma, jamás está que va. Jamás de historia 2 horas, jamás de la gramática o canima, lectura comprensiva y más.
0: Lectura comprensiva
2: Aguana
0: que
2: le tan
0: no
2: bueno, la
0: tiene ni siquiera
2: costumbre
0: los
2: de
0: docentes.
2: paraguayo no lee guay. Va a ser goleta, no lee, cállense porque la profesora, cuida, no le la culpa. La sistema educativo ni ande botar de cada día.
0: Disculpame,
2: Ahora
0: profe, yo
2: ya
0: discrepo un poco
2: botella de
0: contigo,
2: altura,
0: profe.
2: amigo.
0: Discrepo
2: ¿Qué
0: contigo
2: pasó?
0: que también los docentes tienen la culpa, porque fíjate, de cada 10, 7 docentes no entienden lo que leen. De cada 10, es decir, no tienen lectura comprensiva.
2: Tengo un sistema, mi hermano querido, porque va a ser cuando ponerme mi antes de cuando la mente algo el de Ecuador, porque la de Ecuador de interpretar a la idea, a la interpretar un ejercicio de matemática y que tú te solucionas. Cuando la castellano me entendí, yo la de la lectura comprensiva. Entonces, de ejercicio de matemática, ve caí, a ella pasó a tomar de matemática.
0: Así
2: Pero
0: es.
2: con Amanda y pues, vimos la práctica de la lectura antes de leer en voz, maestra, no deben de compañía, no deben de abrir de libros, allí pues ya pongan lectura de punta a punta. Le fallaron el resto de ustedes, a repetir, no se vende. Multiplicación y cuadra de memoria. A la igual de memoria, plantones, esquina, para evitar el creo que aprender, ve. Hagan de aprender, no me han de decir, ve, me envío ya la sata, no hay más de multiplicación. E igual a suma, resta, multiplicación, a división, pipucú. Pero cuando no ya aprender,
0: Ah,
2: además de
0: sí.
2: calculadora, supervehículo de escuela o celular, a veces saco tú, a operar con solución baja y operaciones matemáticas. O huele la luz, le pegan la batería y está bien cobroso mala que tal no opera. Vean con la realidad, ya hay cosas guapas
0: Lastimosa
2: europeas,
0: realidad de
2: sin
0: nuestra
2: andar allá de aquella
0: educación.
2: capacidad. Pero si en tu mini también es refinería, Coana, Francia, ve, Suecia, ve, Noruega, ve, Dinamarca, ve, hay otro, Suiza, se está volviendo a la gramática. Se está volviendo a escribir con la mano. ¿Por qué? Porque el desenchufe al contacto de la vista con la lectura, pero no celular, sino lectura de texto, hace de que uno va perdiendo los valores cognitivos. O sea, si hay retención, tenían un veo izquierda, las hay una recopia, a veces hay yo puedo ir un montón a recopiar y presentar trabajo práctico o vale, mandé el 20% de tu puntaje para pasar de grado o de curso. Ustedes me ya a pago, están en ave, a copia, copia. Dejo de leer, de multiplicar, un ejercicio. Antes eran 5 temas nomás. Ahí de la de tema historia. Explica las causas de la Revolución de Mayo. 5, al de los 5 y cuatro, para los 5 y cristianos. Ahí de los viajes de Cristóbal Colón. Igual, los 4 viajes, de igual, de así. Pero
0: Profe,
2: nada nuevo,
0: discúlpame,
2: chino
0: profe.
2: allá.
0: Te agradezco tu
2: Sufre
0: participación,
2: tanto
0: profe,
2: que.
0: pero ya tengo que cortar porque tengo que cumplir con mis auspiciantes.
2: Bueno, ya desahogamos, hermano,
0: Dale, mi
2: hermano,
0: querido, dale,
2: cuídense.
0: dale, profe,
2: Ya,
0: gracias.
2: en vez de ir por la reforma educativa, ya de formar la educación, vamos
0: Totalmente.
2: allá de cómo la resultado. Ni nada, ya de vamos a abrir.
0: Dale, profe.
2: Gracias, hermano, por escucharme y a la audiencia. Hoy es una fecha muy especial para la historia paraguaya. Las tres grandes batallas que tuvimos en Paraguay para la historia de Curupaytí, la historia de Boquerón y la historia de Nanagua. Comía gloria para para el
0: Te
2: ejército
0: agradezco,
2: paraguayo.
0: profe.
2: Bendición, hermano.
0: Otro para, igual para vos. Bueno, ya no tengo tiempo. Simplemente voy a mencionar esto que ya les prometí. Presentación de este libro escrito por un campesino de Ucuí, Robarle el destino. Bueno, ya no tengo tiempo. Estén atentos, señores. Les voy a dar los números de esta encuesta realizada por esta empresa y está certificada. Yo no tengo la culpa de nada. Atenti Carapeguá. Es muy bien de la música Carapeguá. Para me volver a...

0: Bueno, ya volvemos al programa. Seguramente mucha gente está prendida de la 90.5 Radio Carapeguá FM. Resultado de la encuesta. Juan Aurelio Bobadilla Sánchez. ¿Penduque? 47.1. Si las encuestas... Si las votaciones se dieran hoy, ¿a quién elegirías? Es la consulta. El 47.1% elige a Juan Aurelio Bobadilla. Y el 44.6% a Moisés Espínola Collar. No sabe, no responde el 7.8%. Repito, ¿a quién votaría para intendente de Carapeguá si las elecciones fueran hoy? 47.1 Juan Aurelio Bobadilla y 44.6 Moisés Espínola. Una diferencia próxima al 3% a favor de Juan Aurelio Bobadilla. Y gobierno de Nicanor, pero ya por la reforma, de forma, porque esto de sacar de la, vamos a decirle, de no incluir en la formación la entonación de los himnos patrios me parece una locura. Una locura. Porque según más fanático y te diga, cuando Bárbara, la Mariscal López, la Jaiculaya, la José Duvigil, Díaz, tú adorás. ¿Y qué nos inspira? Nos inspiraba patriotismo. Ya jajula ña nenetame. Va, él ya en dupe música petuñuti. Yo les puedo asegurar que según mi... Bueno, es una valoración mía. Para mí la batalla más importante de la historia del Paraguay es la batalla de Curupaytí. Pero cuando andas ahí ni feriado. Una lástima realmente. Reitero, esto se puede corroborar, no es que yo lo inventé, me acaban de enviar, es nuevito de paquete, el tema de cómo va la proyección electoral. Si las votaciones fueran hoy, ¿a quién elegirías? Juan Aurelio Bobadilla, 47.1%, Moisés Espínola, 44.1%. 6%. Bueno, ya no me queda más tiempo. Es muy bien hacer tu yutín. Es que tu yutín ya de todo tiempo. Ya mo a la gente. Ya inspirata su acuerdo patriotismo a través de la música. Y vamos a utilizarlo también en nuestros, como una suerte de cortina. Tu yutín de cabo. A ver qué me dicen acá. Publica, por favor. No hay problema, voy a publicar. No va a vender pública. Mami, checa, tú te llevas a publicar. No sé, ya no hace tiempo, güey, man. Yo no tengo tiempo también. Sí, hay mecos en campaña, hay amigos, hay potango, hay cosas. Yo le pido los votos a mis conciudadanos de Paraguarí, a mis compueblanos. Yo no les puedo prometer demasiado. Yo no voy a poder combatir la corrupción que impide que la gente tenga una educación de calidad, que impide que tengamos un servicio de salud de calidad. Yo no tengo, no puedo, no les puedo prometer. Yo les prometo lo que ya saben, los que me conocen. Mica tu veimaco, doña Tendende. ¡Ey, poco de veimaco! Después de mí, un minuto, Viviana Martínez, un minuto tenés.
1: Nada más, bueno,
0: un
1: nada
0: minuto
1: más para aportar. El sargento Cuatí se llamó José María Ortigosa, su nombre paraguayo, Payaguá, pertenecía a la etnia Payaguá, y también murió después nomás. Y Francisco Acuña de Figueroa estuvo en la casa de Manuel Mosqueira, el musicólogo, para corregir algunos compases del himno nacional paraguayo, porque el orito arupaya que la de pura jeita no las escopeté.
0: Silvano Mosqueira fue un artista y diplomático. Ese puede ser tu pariente.
1: Ese Manuel y Silvano. Manuel era el musicólogo y Silvano era el plenipotenciario.
0: Bueno, te cuento que mi Silvano Mosqueira, un señor que tiene con nombre y apellido Silvano Mosqueira, es el
1: Fue uno de
0: suegro
1: mis
0: de mi
1: tíos.
0: sobrina Lisa. Lisa. Lisa
1: Mira,
0: de Vigiles.
1: Silvano,
0: Bueno, pero
1: Silvanito,
0: ya, nada,
1: nuestro tío Silvano,
0: me hace tiempo, Veima.
1: perdona,
0: Viridiana.
1: nuestro tío Silvano no tuvo descendencia, pero sí muchísima sobrinada después llevan nombre de Silvano Mosqueira.
0: Bueno, nada, pues yo me haya equivocado, pero Silvano es Ingoche, Silvano Mosqueira.
1: Sí, pero sí,
0: Bueno,
1: Silvano,
0: ese ya.
1: él
0: Vamos a hablar
1: era
0: mañana de eso,
1: adorado por la
0: Viviana.
1: sobrinada.
0: Ya no tengo tiempo,
1: Todos
0: Viviana.
1: llevan casi su
0: Chau, chau,
1: nombre.
0: chau, chau.
1: ¡Chau!
0: De tarobón. Por último, cerramos con la música 13 tuyo, típico la de Moita. Te veo hasta mañana. Chau, chau, chau, chau.

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12: La radio te informa la hora. 18. Un minuto.
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0: Audiencia de esta prestigiosa emisora Radio Carapeguá 90.5, el placer de saludarle a la querida audiencia, a respetable audiencia de Radio Carapeguá 90.5, la radio del pueblo, la radio que entra en cada hogar, en cada lugar de trabajo y en cada vehículo, obviamente acompañando a toda esa mayoritaria audiencia y en todo Carapeguá. A ustedes nuestro saludo fraterno, nuestro respeto, nuestro cariño sincero desde este espacio exclusivo de la lista número uno. Así que familia carapegüeña, hoy queremos hablarles con el corazón en la mano, queremos hablarle de esperanza, de futuro y de progreso. Hoy le presentamos el equipo que ya gana en el corazón de la gente. Mi querido Master DJ, el placer de saludarte. Javier González, Maete Copa, a mal tiempo digo yo, pero yo creo que bonanza también en cuanto a las lluvias, que es muy importante realmente. En algunos trabajos, obviamente, que pero hoy arrancó bastante bueno, a pesar del cambio que ayer llegó, la tormenta, el fresquete que llegó nomás. En primavera, el cierre de la primavera, la estación más alegre, y por supuesto para que las flores también puedan florecer, como ya le estuve comentando. La primavera pues es así, este tiempo va a ser así, así que entre bien y mal vamos a ir sobrellevando. ¿Qué tal, Javier? ¿Cómo te va? El placer de saludarte en este espacio exclusivo de la lista número uno. ¿Cómo es?
1: Muy buenas tardes, Arnaldo, buenas tardes, Master, audiencia de Radio Carapeguá. Muy buenas tardes, Cuña Caraiscuera, Caraí, Mitanusú, de nuestra querida ciudad Carapeguá, Yapuzacaña, de Jejina. Empezamos hoy nuestra programación humildemente aquí con Arnaldo, Master, y estamos trabajando de a poco, tranquilo, con humildad, con honestidad, llegando en la casa de los amigos tranquilamente, Daniel, te va a ver, tranquilo, pa, de por imba ebe y guarda. Entonces, de por imba ebe y guarda.
0: Claro, claro.
1: Siempre lo ahí.
0: Claro, claro.
1: Cada uno hace y dice lo que quiere. Democracia, ¿no?
0: Exacto, así mismo, querido. Bueno, el equipo de Carapeguá gana, mi querido Javier, un equipo liderado por un hombre que no promete lo que no va a poder cumplir, un hombre que gestiona, un hombre que trabaja y que ama profundamente su tierra. Nuestro próximo intendente de Carapeguá, el ingeniero Moisés Espínola, y ya se siente esa gran victoria en los corazones de la gente, que quiere el cambio. Y el cambio ya se instaló bastante tiempo ya en Carapeguá, porque ya lo está demostrando de este equipo de la lista 1.
1: A pocos días, mi querido Arnaldo, del gran triunfo de todos los carapegüeños que quieren un Carapeguá mejor, un Carapeguá diferente, un Carapeguá en progreso. Péala Yaypota, japeala Yaypota con nuestro candidato a intendente, futuro intendente, Moisés Espínola, y su lo que le acompañan, los miembros de la Junta Municipal. Bernardo, vamos a hacer mayoría absoluta en la Junta Municipal para que se puedan aprobar los buenos proyectos que van a presentar también los miembros de la Junta, y también nuestro querido Moisés Espínola, nuestro intendente, nuestro futuro intendente. Y también vamos a tener vamos a llegar a distintos lugares donde la gente también pueda opinar y que también pueda hacer un proyecto para su barrio, como estamos diciendo ayer, para su barrio, para su comunidad, para su compañía.

0: va a tener, la gente va a tener también participación en esta, con el ingeniero Moisés Espínola en la municipalidad, mi querido Arnaldo.
1: Así mismo, el ingeniero Moisés no viene a improvisar, viene con experiencia, viene con proyectos, viene con humildad para escuchar y con firmeza para poder ejecutar. Un hombre de familia, un profesional de bien, y por supuesto aprecia todos los sectores, todos los colores, de verdad que conoce cada rincón de nuestra querida Carapeguá, las compañías, los barrios. Carapeguá no necesita más discursos vacíos, Carapeguá necesita calles transitables, necesita apoyo al productor que veníamos ya hablando, mi querido Javier. Necesita salud que llegue, necesita que nuestros jóvenes tengan oportunidades aquí y no tengan que ir a migrar en otros lugares. En Asunción, la capital, otros están en Argentina u otros países del mundo, ¿verdad? Y eso es lo que hace un equipo serio, un equipo responsable, un equipo, por supuesto, que ama profundamente su tierra. Estamos hablando del equipo de la lista 1, el equipo de punta a punta. El 4 de octubre en Lomistá, Anique Yadudati, tenemos 12 candidatos a concejales que son 12 orgullos carapegüeños, 12 hombres y mujeres que no están aquí por un cargo, están aquí por vocación al servicio. En esta lista hay juventud con ideas nuevas, hay mujeres valientes que van a defender a cada familia, hombres de trabajo que saben lo que es sudar la camiseta por su comunidad. Hay maestros, hay agricultores, hay emprendedores, grandes líderes del barrio. Es el pueblo en la Junta Municipal. Son 12 concejales que no van a ir a levantar la mano sin saber por qué. Van a ir a pelear presupuesto para tu campaña, va a ir a fiscalizar con transparencia, va a ir a legislar pensando en vos, pensando en tus hijos, en el futuro. Por eso hoy te decimos con toda la fe del mundo, cuando tenés un gran intendente como es el ingeniero Moisés Espínola y 12 concejales brillantes, el resultado es uno solo y es Carapeguá gana, mi querido Javier.
0: Carapeguá gana, nuestro eslogan ya lo dice todo, Arnaldo. Y el 4 de octubre la gente va a demostrar en las urnas, que Carapeguá va a ser una ciudad a nivel de las grandes ciudades, valga la redundancia, del país. A nivel de las grandes ciudades, a nivel de Encarnación, ¿por qué no? Se puede, claro que se puede. Si hay, si tenemos un intendente que quiere a su ciudad, que quiere a su pueblo, va a ser, porque solamente necesitamos de gestiones. Él va a salir a recorrer por las compañías para ver las necesidades de la gente, para ver qué tal están los caminos. Para eso va a estar él, y para los recursos que no tenga la municipalidad, llegar hasta donde tiene que llegar para traer esos recursos necesarios para la ciudadanía, para la gente carapegüeña que quiere un verdadero Carapeguá, que quiere ya el cambio definitivo en Carapeguá.
1: Asimismo, este 4 de octubre, marca con orgullo, marca con fuerza, marca con esperanza la lista 1 de punta a punta, de 1 a 12 en la Junta Municipal, ingeniero Moisés Espínola, intendente, porque cuando la lista 1, ganan tus hijos, gana tu barrio, gana tu compañía, gana Carapeguá. Así que muchísimas gracias a todos los oyentes de esta prestigiosa emisora que nos brinda este espacio, y estamos realmente agradecidos con cada uno de ustedes. Así que el 4 de octubre, querida audiencia de Radio Carapeguá FM, no votes por los colores detenidos ni por promesas que se lleva el viento. Vota por la experiencia, vota por la capacidad, vota por la honestidad, vota por el equipo que ya está trabajando. Pealaña importante dañame, lleva que ya se instaló trabajando, realizando actividades, estado y la proyecto, estado en la necesidad, el allá anoiteita, ñañer remanga, muchísimas obras ya inauguradas. Así que Dios y vuestra Virgen de acompañe a cada familia en este gran desafío que se está viniendo con todo, y que la gente sepa elegir. Eso es lo que nosotros pedimos. Nosotros somos gente como ustedes también, que queremos el cambio, que queremos realmente buenas oportunidades para que Carapeguá vuelva a creer de vuelta en sus gobernantes, en sus representantes, mi querido Javier.
0: Eso es la idea, Arnaldo, y así va a ser, con la ayuda de la gente, de la ciudadanía. Ya sabemos que la gente ya está concientizada que el 4 de octubre vamos a reventar las urnas. Masiva concurrencia, todo por la lista número uno, todo por la lista número uno para Moisés y también para los concejales que están trabajando, los 12 concejales, guapos concejales que están trabajando Arnaldo a full. Entonces, gente de Carapeguá, juventud de Carapeguá, ñañe remanga el 4 de octubre, ya ahí, pelista número uno, que tú A Villa Huereco Progreso, Jañan de Carapeguabe, Ñan de Juventud Cuera, Topitato, Tostudia, Joñan de Ciudad de Carapeguabe, a nivel lado, Joñan de Vila, otro lado. Porque se puede conseguir muchas cosas gracias a la gestión de la intendencia. Y así va a ser, vamos a conseguir becas para la gente, para los jóvenes que quieran estudiar. Que quieran salir adelante, que quieren ser algo en la vida. Umiame Guaraña conseguida la beca, como ya estamos diciendo anteriormente. Y también vamos a preparar los caminos para que los jóvenes puedan salir tranquilamente a la ciudad a estudiar, ya sea en los colegios o en las facultades. También vamos a incentivar muchísimo lo que es la seguridad para que los padres también queden tranquilos cuando los hijos salen de sus casas cuando vienen a la ciudad de las facultades, ya sea en las facultades o en los colegios, para que puedan venir a estudiar y ser algo en la vida, Arnaldo.
1: Así mismo, Javier, ¿qué tal las encuestas? En las redes sociales vemos mucho acompañamiento, mucho respaldo. Tenemos distintas páginas también con el ingeniero Moisés Espínola. Y la contundencia es impresionante. Cómo la gente participa, cómo la gente se acuerda del equipo de la lista 1, especialmente el ingeniero Moisés Espínola. Ojalá y justo veo, con mucha esperanza, con mucha confianza. Y las encuestas también que están saliendo, porque está ahí la encuesta ahí por todos lados. Ya calculaste, nada, mi querido Javier.
0: Sí, Arnaldo, cada uno hace su encuesta. Pero el 4 de octubre vamos a ver el resultado. Y hablando de las redes sociales, como se dice, no creer tanto también, porque es fácil, es cuando se hace una encuesta en las redes sociales, Arnaldo, y la gente tiene también perfiles falsos. Entonces, mira, tengo bota pagua. Uy, entonces, no somos de creer tanto en eso, ¿verdad? Pero, como dije recién, cada uno hace lo que quiere y dice lo que quiere.
1: Así mismo.
0: Entonces,
1: Así como esta señora que ya empieza a conectarse con nosotros, así que vamos a escuchar. Vamos a escuchar rápidamente.
2: Ese apoyo al ingeniero Moisés Espínola. Sanita Giloma, y lo agradeceo, supe ahí la olla Puascue. Pues, que se endurió, Moisés Espínola, hubo por el envedrado. O conseguía, curí. Me hace mucha fuerza a ese gran tipo, cómo habla en el debate, cómo su coraje, su carácter, increíble. Me hace mía bailar ese apoyo. A peor es, pero me peitemos y se espinolan. Porque se la otro mandado, ni antes de Yicoimba, voy a poner de la beneficio. Acuada tengo ya de correligionario mi ya de motivo ay se un guay me hace seguro a toda la gente, toda la persona a veces afuera se dañen 20 en 10 afuera a mí me invité de acuerdo me hice Espínola y peque se endurió.
1: Va a ser Imandu A, y gusto empezar la Imandu A abiertamente a través de la expresión allá, Oñe, en Bama y vecinos. Yo creo que la gente así se está organizando en la realidad, mi querido Javier.
0: Sí, Arnaldo.
1: Hoy en la hipótesis, hoy en la realidad. Pero estas
0: Claro.
1: son cosas que están sucediendo en este momento, a días prácticamente para estas elecciones generales.
0: Sí, es una señora de Tallí, hijo, nombre y apellido. Así hay que hablar
1: Así es.
0: de frente. Entonces, te da la pauta de que se está haciendo bien las cosas, se está trabajando bien, la lista 1 se está moviendo Arnaldo de aquí para allá todos los días, mañana, tarde, inclusive noche. Ingeniero, a tu de madrugada, cuéntame, ¿no? ¿Dónde que vive? Correrlo, y tal, ¿dónde? ¿Lo y tal? ¿Oga, ve? ¿Uaje? ¿Guapujo? ¿Uterereo? ¿Caiú? ¿A eso carú? Es un... ¿Niende eres guayte?
1: ¿Niende eres guayte?
0: ¿Niende apuiste, ve, guá? ¿Niende eres guayte? ¿Mi tan usú? ¿Papumbaré? ¿Te voy a oír cuá? ¿Oír la... campesino por ahí hoy cuá porque es hombre de campo upeo lado y gusto en día porque es este timba es por una vuelta en las compañías Arnaldo como siempre solemos decir a la ciudad veo presente Yehaihu sabemos que es una familia muy reconocida y entonces la gente o tata ese porque tenemos fe en este proyecto, tenemos fe en el ingeniero y todos los concejales que están trabajando con él. Eso sin lugar a dudas, que vamos a cumplir la gran parte de los proyectos que se está prometiendo Arnaldo.
1: Así mismo, Aurelia Carballo es la persona que se contactó con nosotros, así que muchas gracias Tagi Loma, enviamos un saludo especial a través de su persona también saludo a Viviana Martínez, ya anda amiga y Viviana, muchos saludos para Viviana, bueno va el súper saludo también. Muchísimas gracias a todas las personas que se van poniendo en contacto con nosotros. Está la doña de comunicar. Tenemos muchos mensajes, muchos audios. Y bueno, ya recopé, te imaginas las elecciones del 4 de octubre. Pepe te de mayo. Y así que, oye, en Bosaco y Paitema lo mitad. Vamos a hablar de la lista número 1 con el ingeniero Moisés Espínola, intendente. Está en la lista de concejales, digo bien. Lista 1, opción número 1 está Pedro Espínola. Opción número 2, oí Francis Román en la lista de concejales. En la opción número 3 está Daisy Patricia Gil Romero. En la opción 4 está Carlos Apito Ojeda. En la opción 5 está Rosa Ramos. En la opción 6 está Adrián Brites. En la opción 7 está Hugo Cuevas. En la opción 8 está Derlis Zárate. En la opción 9 está Darío Espinosa. En la opción número 10 está justamente lo que la señora recién le saludó a Ederson Peque Centurión. Opción 11, licenciado José Acuña. Y en el 12 está Venancio Rolón. Lista 1, Lomita, Anique Yadudati, Yahuajembaitema, Pepe Tema Yahuereco. Estamos a 12 días del gran día que va a ser, por supuesto, el día de las elecciones. El día que elegimos a nuestros representantes. El día que Carapeguá marcará una historia de mucha esperanza por un Carapeguá mucho mejor. Y aquí les presentamos a estos hombres y mujeres que están en este equipo. Que pepe y cuapa, pues no te conté tanta biografía. Llame EPM porque peje samamba esa poña manifesta, peje samamba esa poña apó, peje samamba esa poña de visitas aña y catuña año monguetas en die. Y ellos son así, apeisa guándigo y gusto porque en el día de mañana cuando esté en la municipalidad, oña tende de Yandere Javier, que a la niña importante.
0: Sí, Arnaldo, eso es lo más importante, Anila, o ganas y cueja, es ahí la gente. Y sabemos que estos concejales que van a estar ahí no van a hacer todo lo contrario. Ay, cura, yo no sé, o corre, como solemos decir, oje, chamba, para la necesidad, mo hay necesidad, apea huera highway, apea pequeja en la municipalidad para que se pueda solucionar rápidamente algún problema que se está teniendo en las compañías o ya sea en los barrios acá de la ciudad, Arnaldo, y trabajar en conjunto con el intendente. Llevar buenos proyectos que beneficien a nuestra ciudad, que beneficien a la ciudadanía carapegüeña, que beneficien a las compañías, por sobre todas las cosas, a los pequeños productores, también a los grandes industriales que están trabajando aquí, para ellos también, no solamente para los pequeños productores, Arnaldo.
1: Así mismo, compañero, así mismo, Javier González, Peixaña y Monguestagina Lomita. A través de esta prestigiosa emisora, Radio Carapeguá 90.5, en este espacio exclusivo de la lista número 1, está Doña Comunicaña en Dive, la ñan de Oyente Escuela, ya Saipa y te imagina. Tenemos comunicación al aire. Adelante, Javier. ¿A quién le
0: recibimos? Así mismo, Arnaldo, está en comunicación con nosotros nuestro futuro intendente de la ciudad de Carapeguá, Muy buenas tardes, querido amigo Moisés Espínola.
3: Muy buenas tardes, apreciado Javier, Arnaldo y todos los que están ahí en el panel. Saludo también a Master DJ, que creo que está por ahí también, ¿verdad, Arnaldo?
1: Así mismo, querido y futuro intendente.
3: Hermano querido, saludarlo un poco a toda la comunidad carapegüeña, a todos aquellos que creen en Carapeguá Gana, en el proyecto de la reconstrucción de este gran pueblo carapegüeño, en el proyecto de los caminos vecinales, en el proyecto de la unificación de los caminos de las compañías para generar conectividad directa con la ciudad, para que aquel que trae el producto pueda llegar a mercar en el casco urbano de la ciudad, para aquel macatero que pueda llegar a tiempo a retirar la mercadería, para aquella artesana que pueda comprar el libro y llegue sin problema en el camino, para aquel estudiante que tenga oportunidad para llegar a su facultad, a su colegio. Y de esa manera estos empedrados y caminos que estamos prometiendo serán la herramienta necesaria para que Carapeguá vaya creciendo cada día más y seamos esa Carapeguá soñada que tanta gente habla, tanta gente quiere. Aquel que le ama a Carapeguá sabe de que siempre el camino está con aquel que conoce de su pueblo. Nosotros tenemos, Arnaldo y mi apreciado y panelista y toda la comunidad carapegüeña, un testimonio de vida, de trabajo y de servicio, desde haber servido en el cuartel del servicio militar obligatorio hasta servirle al pueblo carapegüeño en las campiñas de Carapeguá. Hace poco hemos pintado varios de los puentes de Carapeguá. Pese que tenemos críticas de aquellos que no quieren y no aman la belleza de este pueblo, nosotros avanzaremos en la limpieza y en la belleza. Hoy estuvimos acompañando a la empresa que viene para indicar las zonas en las cuales vamos a empezar las tareas de empedrado. Y es bueno que la comunidad carapeguina sepa que en Pacheco, frente al colegio, la escuela y la comisaría, tendremos un tramo importante de empedrado con cordón de un metraje interesante, 7 metros de anchura y más de 300 metros, para empezar a brindar el primer testimonio de una gran tarea que va a ser conectarle a Pacheco con el cruce viajero.
1: Importante, mi querido y seguro intendente de nuestra ciudad de Carapeguá. Estamos recibiendo mucho acompañamiento de la ciudadanía, de cada familia, que ya está el operativo de algunas decisiones, Yepa, de algunas familias en algunos sectores. Mi Hondo Yesi, Payacueco y el 100% hoy día ya están con nosotros, así que estamos muy tranquilos en ese sentido, que la gente obviamente va a tener todos estos beneficios. Hoy día se utiliza también el acceso de Cuatro Bocas para Tayiloma, Piedevejina, que la Agua y Olao Yajá, Beniloma, Franco Isla, son lugares donde Iyetu Ua lleva la ñandera P. Entonces, estamos teniendo por lo menos esa esperanza de que se están realizando todas las gestiones correspondientes para ir mejorando Carapeguá, querido ingeniero.
3: Nosotros hemos hecho una tarea inicialmente en el cruce para irnos a la cancha nacional, frente a la casa de la familia Páez, el desvío, el empedrado. Hemos hecho pedido que le hicimos a la gobernación, también en Isla Guaté, en un tramo importante para llegar al colegio, también ahí en Senavitat, y varias otras obras que las hemos hecho en este periodo corto de tiempo, obras que la han hecho la gobernación, pero fue gestión nuestra. También hemos avanzado con mucha fuerza en la instalación de tanques en toda la comunidad carapegüeña, más de 3 lugares que uno ya se inauguró, y tenemos entre poco más 3 inauguraciones que se vienen con todo durante este periodo. Creo que en noviembre estaremos haciendo 2 inauguraciones más. Ya desde el sillón municipal estaremos ya inaugurando esas obras emblemáticas y de mucha necesidad para nuestro pueblo, y hemos cumplido. Yo le quiero decir al pueblo carapegüeño que he pasado, tengo una reunión en casa con varios de los candidatos a concejales, y me emociona, Arnaldo, me emociona, Javier, ver una lista de concejales jóvenes que tienen capacidad, y sale todo retumbado, Javier. Yo no sé si a mí nomás me sale así. Sale, retumba todo el sonido, pero yo no sé si a mí nomás me sale así.
0: Sale bien, ingeniero, ahí sale bien, sale bien.
3: Yo no sé si a mí nomás me crea tanta emoción tener candidatos a concejales tan jóvenes, con tanto que ofrecer para Carapeguá, candidatos a concejales profesionales y una diversidad increíble de gente que ha luchado por una oportunidad y que ha tenido la endereza, la capacidad, la solvencia mental y física de luchar una interna tan encarnizada. Y tenemos 12 representantes genuinos de un Carapeguá tan poderoso, tan bueno, tan noble, tan trabajador. Y les dije de pasar en casa, tan orgulloso me siento yo, que tengo concejales jóvenes con capacidad, amigos que están luchando y trabajando en distintas zonas de Carapeguá. Y Arnaldo, y lo digo con tanto orgullo, no tenemos un solo anciano en la lista de concejales, con el respeto a todos los ancianos. Tenemos gente joven, gente que tiene mucho que ofrecer a su ciudad. No tenemos gente que se dedica a tener errores con la comunidad y a dejar saldos dentro de la comunidad. Tenemos compañeros que realmente le quieren a este pueblo, le aman a este pueblo y van a dar todo de sí para que Carapeguá sea hermosa, como siempre lo he dicho, porque le tienen amor a Carapeguá. Y le invito a todos los compañeros, a todos aquellos amigos que están... Nosotros, nuestra lucha está para alcanzar los 10.000 votos. Tenemos nosotros el acceso a números muy importantes, que vamos a pasar los 10.000, Dios mediante toda la planificación y la tarea que estamos haciendo, hará que pasemos los 10.000 votos. Y todos aquellos compañeros que piensan que con la discordia, el odio, la mentira, el engaño, lanzar comentarios que solamente generen odio, con eso no vamos a lograr que Carapeguá sea mejor. Con eso no lograremos que la clase política mejore. Necesitamos nosotros avanzar sobre un Carapeguá, para un Carapeguá mucho mejor, a base del diálogo, la comprensión. Ya las internas pasaron y nosotros, que entendemos una interna fuerte donde tenemos 12 gladiadores, sabemos de lo que estoy hablando yo. Pero aquellos que determinan su candidatura entre cuatro paredes jamás van a conocer lo que pasamos nosotros dentro de un partido centenario, un partido que tiene historia, que tiene sentimiento y que lucha por un espacio lucha a base de una competencia sana dentro de un electorado muy exigente y muy imponente que arrojó este resultado interesante. Ya el elector lo ha dicho en la interna, ya el elector lo ha dicho varias veces, el pueblo carapegüeño está harto de los mismos discursos de siempre, de la utilización de un guaraní rebuscado, buscando confundir al pueblo y buscando hacer entender al pueblo lo que el pueblo realmente conoce y sabe a profundidad. Aquellos discursos que tienen más de 30, 40 años, que vienen calando lo mismo de siempre, sin realizar una sola gestión de empedrado en Carapeguá, una sola gestión de agua, una sola gestión de alcantarillado. Tenemos figuras emblemáticas de Carapeguá, algunos que se fueron por la capital a recorrer por su suerte y nunca trajeron un progreso a Carapeguá, pero hoy en día se indignan y critican como si fuera que son las blancas palomas en una carrera política. La carrera política espera a sus mejores hombres en estos nuevos tiempos. La carrera política hoy en día espera a los jóvenes que quieran incursionar y dar todo de sí. La carrera política de hoy en día, innovadora, no espera más de lo mismo. No espera más de esos discursos de odio, de esos discursos de enfrentamiento que solamente hacen que entendamos nosotros de que aquellos que siempre se privilegiaron por algunos lugares nunca lo quieren soltar. Así es que, mi querido Javier y Arnaldo, un placer de saludarlos, el placer de siempre saludar y que a mi pueblo carapegüeño y que todos me escuchen. El placer de decirle a cada carapegüeño por este medio de que los números son irreversibles. Va a ser aplastante la victoria. Vamos a meter 9 concejales. No importa el escenario que quieran imponer psicológica o mentalmente, que el pueblo de Carapeguá jamás fue un pueblo donde la gente traga lo que escucha. El pueblo carapegüeño es un pueblo que analiza, entiende y ve quién realmente surcó camino para ese cargo. Así es que las encuestas de grupos de WhatsApp fantasiosas que quieren instalar, le instamos a la gente a mirar, a divertirse, a entender que todo es parte de un show y que nosotros tenemos los números reales y esta gente va a perder por más de 28 puntos de diferencia. No lo digo yo, lo hizo una encuestadora. Así es que estamos bien firmes, vía el Partido Colorado y vía mi querido Carapeguá.
1: Muchas gracias, ingeniero Moisés Espínola, seguro intendente de nuestra ciudad de Carapeguá. Emotivas palabras, mi querido Javier. Y gusto pensar ya en Dula, ya en el candidato, me voy a expresar libremente, con mucho entusiasmo. Y bueno, ya prácticamente a pocos días de estas elecciones, de esta gran victoria que se está viniendo el 4 de octubre.
0: Así mismo, Arnaldo, con mucho entusiasmo.
1: Y mucho respeto.
0: Y mucho respeto. Aclarando bien las cosas, pues eso lo de, debería de ser. Ya, el carapeguño sabe lo que quiere y sabe lo que tiene que hacer el 4 de octubre, es votar por la lista número 1 por el ingeniero Moisés Espínola, futuro intendente de la ciudad de Carapeguá.
1: Asimismo, vamos a compartir un poquito de música, nuestra promoción también para compartir con todos nuestros oyentes el saludo fraterno. Amigo Jaco Plagina, a través de nuestro programa, que ya la gente ojalá no estemos ahí a las 6 de la tarde siempre. Importante porque cada debate pues es muy importante. Compartimos un poquito de música, después venimos para seguir acompañando a toda nuestra audiencia aquí en el espacio exclusivo de la lista, el número 1, ingeniero Moisés Espínola, intendente Carapeguá, gana.

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1: Pegó a ganas, señoras y señores, audiencia mayoritaria, en Dueña de Enviapó. Bueno, este programa de la lista número uno desde las 6 de la tarde hasta las 7. De 18 a 19 horas, espacio exclusivo de la lista 1, Lomitañas, en Dumalañán de Seguro Intendente de nuestra ciudad de Carapeguá. Emotivas palabras, Ayepa. Y bueno, con el permiso de dos oyentes, vamos al servicio a la comunidad. Cueña importante porque la ya ayudañan de prójimo pecueña importante. Porque, oye, prepárate y gran maratón benéfica, todo por Isaías Pino Díaz, para ayudar con los gastos de su cirugía para la colocación de una prótesis en la cabeza. Te da el 3 de octubre desde las 8 de la mañana, Plaza General Díaz. Tu ayuda hace la diferencia. Sumate con tu colaboración. Así que hoy por mí, mañana por ti. Ya apete que no haya ayudaña de hermano querido y coteaña de mucha fuerza. Isaías Pino Díaz, para la familia también, que vamos a estar acompañando esta noble causa. Y cuajaisha la... Oye, preparadina para el 3 de octubre, Plaza General Díaz de Carapeguá, 8 de la mañana, gran maratón benéfica. Así que, vamos a invitar a todos los colegas de los distintos medios de comunicación y que nos enseñan a acompañar, a los artistas también que se sumen, a unas peñas que sería muy importante para poder juntarnos y acompañar esta noble causa. Bueno, el saludo, el abrazo grande a toda esa mayoritaria audiencia que están en plena sintonía del programa. 46 ya marcamos de las 18 a Ipaitema, 4 de octubre, Lomistá, ya Yaimeque, Niño Monguestape, Boimilla, Cue, Día Central, creo que hay una muy buena organización, como siempre. Este equipo de la lista, uno se organiza de una manera espectacular para que podamos acompañar a nuestra gente el día central, el 4 de octubre, voy por una, porque son varios locales que se van a estar habitando en la compañía y también en la ciudad de mi querido Javier.
2: Así, Arnaldo, una organización de primer nivel tiene este proyecto. La lista 1, los concejales, los candidatos a concejales, hoy más que camisetas, y se está haciendo un buen proyecto para ese día, proyecto de trabajo, pues justo para el 4 de octubre, para que todos puedan llegar a sus locales de votación y puedan ir a votar por la lista número 1. Se está trabajando arduamente, todos los miembros, los candidatos a concejales, vuelvo a recalcar. Como también nuestro candidato a intendente Moisés Espínola, un equipo de primer nivel, Arnaldo, se está mojando la camiseta, una organización ya se está trabajando, mirando lo que es el 4 de octubre, en diferentes lugares, en las compañías y también aquí en los barrios, en nuestra ciudad.
1: Así mismo, a Nique Nañañe sorprende, hay un mindo joya o botá, a veces se solicita el carnet de votación o botá para allá para algunos trámites. Entonces es muy importante la yajaya votar. A veces, entonces es importante ver sus documentos, principalmente su cédula de identidad vigente y algunos que están para renovar, pero igual de ahí con cédula vencida y que todavía lleva votar. Pero lo importante es ya votar, Javier.
2: Sí, una importante ir a elegir al mejor. Pero hoy la número uno, Arnaldo, ir a elegir al mejor, votar por la lista número uno, y para que nuestra querida ciudad de Carapeguá te limpia, tan a cuapona, tan hipotija la ua otro lado, tomo propaganda, a otro peor de la ciudad de Carapeguá, hipotija a cuapona.
1: ¿Cómo hiciste? No, es importante con la... Bueno, la gente va a votar, estoy seguro y convencido que por la lista uno lleva. Pero generalmente he estado viendo joya votado mi apenguaná, entonces una vez más instarle para que se vaya a votar. Para este que no haya votado, porque usted se va a mantener ya y que tú estás ya... la meto en la ya plagueata y fundamento. Porque la anda ya hoy ya vota, Javier.
2: Sí, así mismo, Arnaldo, cierto. Porque la anda ya hoy ya vota, esa ya se va a reclamar la ñan de derecho.
1: ¿De Catuy?
2: Sí.
1: Nuestro derecho.
2: Sí, exactamente, por los derechos de la ciudadanía y de todos los carapeguaños.
1: Asimismo, saludo especial, abrazo grande, saludo al amigo Aristide, Mariano, Bateco, Vagina, saludo al amigo Benigno, Bateco, Benigno, Vagina, también un saludo muy especial, un fuerte abrazo a la gente de Virgen del Carmen, Bateco, Virgen del Carmen, le enviamos un saludo muy especial, la distinta compañía Aguay de Carapeguá, saludamos también a la gente de Beniloma, Franco Isla, zona de Endavarú, Pacheco, Potrerito, zona también, por supuesto, ahí en Franco Isla Huaca, Pucumí, a ver, gente de Isla Iguaté, Loma Jobú, Espartillar, zona de Compañía Potrero, a ver, Loma Clavel, tenemos mucha audiencia, Pea Villa saludable y a la gente de Endavarú, nuestro respeto, Casa Paz, Cerro P, Cerro Pinto, Calistro. Saludos en los distintos barrios ABI, siempre yendo a acompañar, le enviamos también el saludo muy especial, un fuerte abrazo aquí desde los estudios de la radio Ñanguajé, ABB de Catuina, Lañan de Espacio Exclusivo, a repasar se llegue la lista de concejales, es importante, Gina, ya compartí con la audiencia, lleva en las distintas opciones que toca también la lista de concejales, lista número uno. En la opción uno, atención. Primero, ya modita la lista 1, se tañan de ingeniero Moisés Espínola, ya votájese. Upe la lista de consejos, ya ahorita añadía 12. Pedro Espínola en la opción 1. En la opción 2, oí Francis Román. Opción 3, Daisy Patricia Gil. En la opción 4, oí Carlos Apito Ojeda. En la opción 5, Rosa Ramos. En la opción número 6, el joven Adrián Brites. En la opción 7, Hugo Cuevas. En la opción 8, Darly Zárate. En la opción número 9, Darío Espinosa. La opción número 10, Ederson Peque Centurión. Opción 11, José Acuña. Y en el 12 está Venancio Rolo.
2: Equipazo.
1: De primera.
2: Titular me meté, Arnaldo.
1: A Pesa y te titular me meté, mi querido Javier. Así que ya añadime más a Epe. Estamos en una semana muy especial de la primavera. Y bueno, septiembre se va, donde nosotros vamos a estar recibiendo al famoso caray octubre. Hoy mi día yo paraba, ya voy
2: parada.
1: Ya voy parada, lo vea. Pega tú ese compañero el primer domingo de ya ni me embaisteta. Hay importante ahí ve Isaías Benguana, actividad de colecta, oye, preparata gina. Ya apaiste en lo social ya acompañar su al día siguiente ya pues está mal la botona porque algún evento que se va a estar realizando se van a estar restringiendo. La 12 pendiente la farra o pella no más. A lo mitad no farre, hay de mala pijarela, usted ya tengo porque os continúa hacer por lo mitad. Entonces, pues, hay algunas limitaciones, obviamente, para Catón. Ya lo mitad, ya hay que reservarla el día de votaciones.
2: Así mismo, Arnaldo, la ciudadanía carapegüeña ya eligió. Y ya puso un de pesado a de Pujareja para el domingo a la tarde.
1: Fresquito así, dime.
2: Fresquito, ya haya ahí lista uno, ya marcada por la lista número uno. Y a las 5:30, a las 6 de la tarde va a empezar el festejo porque Carapeguá va a ganar.
1: Así mismo, querido compañero Javier González, muchas gracias, Master DJ, a la audiencia también. Cerramos nuestro programa. Y bueno, feliz resto de jornada para todos. Y mañana venimos de vuelta a las 18 horas con otra cita similar. Muchas gracias, Javier. Un fuerte abrazo a la audiencia. Allá pues está entonces Upeisha. Muchas gracias.
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13: La radio te informa la hora. 19. Un minuto.
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1: Seguimos aquí en el programa de éxitos de la música paraguaya por la 90.5 Radio Carapeguá FM. 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Seguimos con más música aquí en el programa.
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1: Seguimos aquí en el programa de éxitos de la música paraguaya por la 90.5 Radio Carapeguá FM. 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Seguimos con más música aquí en el programa.

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20: La radio te informa la hora. 20. Un minuto.
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11: La radio te informa la hora. 21:01.
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